0: Así es, y seguimos con la fiebre mundialista aquí en Buenas Tardes con el Patrón. No se desesperen que no panda el púnico, ya está con nosotros nuestro amigo Max Volkwart y más adelante nos va a decir cómo conquistar a quién, Stephanie.
1: A una panameña.
2: Algo por el estilo.
0: Pero antes tiene información. ¿Qué dice el viejo?
1: A un panameño.
3: Que no cunda el pánico, que no pánico. El cunda ya llegó su mero, mero chilaquil. Acólitos del diablo.
0: Ay, ¿qué pasó, compadre?
3: Buenas tardes, amigos. Buenas. Público bonito y conocedor. Hablemos de deporte. Y ojo, paren la oreja todos aquellos dueños de bares, restaurantes, congales.
0: Caray.
3: Todos los que quieran pasar un partido del mundial y vendan alcohol, comida o bebida, les va a cargar el payaso.
0: ¿Qué? A ver, espera, déjame le bajo aquí el volumen aquí. A ver, a ver, a ver, a ver, a ver, a ver, a ver.

0: Explíquenos bien, Max, porque para empezar, ¿cómo se va a controlar? Y número dos, antes de que dé la información, se pasa de lanza la FIFA, la neta. De por sí el mundial está carísimo, el más caro de la historia, y luego ahora que también se van a apoderar de eso, que no mames,
1: Bien dicho, ya lo dijo el viejo brujo, señores.
0: Jálate.
1: No tiene madre la FIFA, con todo respeto. A ver, está carísimo los boletos. No van a gastar ni un peso en voluntarios, son voluntariado. Tienen que, ellos le piden al Estado, a la ciudad, que les ponga todo lo de seguridad, vigilancia, todo. Ellos no gastan en nada, papá. Ah, y ahora se cuelgan de esto. Pues ahí les va. Parece broma, pero es verdad, completamente real. Si tienes un bar, restaurante o cualquier negocio y piensas transmitir los partidos del Mundial, podrás enfrentar multas millonarias, millones de dólares, señores, millones. ¿Por qué? Porque no vas a cumplir con las reglas que pide la FIFA. Y ya lo advirtió, ya la FIFA ya lo dijo. Ahí te va. ¿Cuáles son? ¿Qué no puedes hacer? Ahí te va. Utilizar logotipos de la FIFA, de la Copa del Mundo, mascotas oficiales o tipografía del torneo.
0: Está bien. Okay, está bien, ¿no? Que
1: transmitir, señales de streaming obtenidas de otros países.
0: Válgame la canción.
1: Okay. Anunciar en tus redes sociales de tu negocio que tendrás la transmisión oficial exclusiva sin autorización.
2: ¿Qué dices?
0: Válgame la canción. No, ya está pasando el
3: asunto. Oye, Max, pero yo aquí me pregunto, ¿qué pasa si, por ejemplo, el partido es en televisión abierta, no? No, pues puedes poner la tele en tu negocio, ¿no?
0: Sí, pero no puedes anunciar que la va a pasar.
3: Pero puedes poner un letrerito ahí en cartulina fosforescente.
0: Aquí yo pondría el partido. Bueno. Yo pondría
3: ahí afuera. Yo haría punto. Eso.
0: Yo pondría buen afuera punto. También. Aquí no vamos a pasar el partido, pero cae, le va a haber fiesta. O sea, ya, es como que.
3: Así como una indirecta.
1: Qué barbaridad. ¿Eh? Qué gran marketing. Son todos licenciados.
0: No, imagínense, yo me hubiera ganado el balón en la mañanera, en igual de la reportera que se cayó, hubiera sido mejor.
1: Tanto madrazo se metió la pobre.
3: Ranazo.
1: Bueno, otra restricción. Colocar pantallas gigantes con patrocinadores sin contar con la licencia aprobada por la FIFA. Válgame Dios. O sea, tienes que hablar con la FIFA, pedirle permiso. Total, todo eso se lo van a pasar por arco del triunfo todos los restaurantes y bares. Todos.
0: Pero
1: FIFA va a estar mandando ahí unos halconcillos. A ver, oye, vete para allá, vete para acá.
0: Mitoterillos.
1: ¿Tienen permiso, sí o no? No.
0: Dame la casa.
1: Quieren acabar con nosotros, carajo.
0: Mejor llamamos con otra información, man. Ya me da ellos tacuarán con Infantino.
1: Pero bueno, seguimos con el mundial.
0: Infantino le regaló un mundial a Messi que no le regaló. Perdón, eso no iba aquí. Perdón, me quedo.
3: Falta de Cristiano. Ay, perdón.
0: Adelante, viejón.
1: Ya tenemos quién va a entonar el himno nacional y no. No es Pablo Montero, señores. No.
0: Gracias a Dios.
1: Tampoco Chicken Nuggets. Tampoco. Vale. Y menos Tiziano Ferro. Sino el mismísimo rey Alejandro Fernández el Potrillo.
0: Está bien. Está bien.
3: Sí.
1: Muy a favor.
0: Muy bien.
1: Mundialistas. ¿Quién crees que no va a tirar la toalla después del mundial y va a seguir hasta que se muera? Yo contigo voy por todo, carajo. François Memé, Guillermo Ochoa dice, yo no me acabo, a mí no me sacan de la cancha.
0: ¿Qué?
1: Y ayer habló y dijo que sus planes terminando el mundial es irse a la MLS o a la Liga Árabe.
0: Válgame la canción. O sea, no, está bien.
1: Ojalá
0: está bien.
1: Haga un gran papel. Ojalá, porque si no, híjole, se le van a ir a la yugular.
0: Aquí
1: a
0: la MLS sí lo van a agarrar, si te digo. Es sinónimo de taquilla y le va a ir bien a Paco François Memé, el MMA 8. Pero bueno, ¿qué más tenemos, Max? Veremos hasta su séptimo mundial, Paco Memo Ochoa, en el 2030. Claro que sí.
1: Yo apostaría que sí llega al séptimo. Y bueno, hablemos de cosas tristes para todos los americanistas. Amigos, bueno, ya comentábamos, se fue Jardine, los dejó. Y bueno, a este barco también que se está hundiendo, se une Santiago Baños, deja la presidencia deportiva del América. Y ojo, ¿qué está pasando en Coapa? ¿Por qué se van todos? El que está detrás de todo esto es un cuate muy sabio, muy, muy, muy perrón, llamado Ferran Reverter. Okay. Este cuate está con los nuevos directivos, ves que le compraron el 49% al América.
0: Simón.
1: Y estos cuates trajeron a este cuate que viene del Barcelona. Él fue el encargado de sacar a Leo Messi del Barcelona en aquellos años.
0: ¡Págatelas!
1: Y ahora
0: ¡págatelas!
1: Va a hacer una limpia ahí en Coapa. Y entre sus limpias está quitar a Televisa del América.
0: Está bien, para que no ponga pretexto lo de las Chivas. Está bien, qué bueno.
1: Híjole.
0: Qué bueno. Oye, más.
1: Vamos a ponerle un altar a Ferran.
0: No, y aquí tenemos las palabras. Tenemos las palabras de Jardine saliendo del América. Y adelante, profesor Jardine. ¿Qué fue lo que dijo el profesor Jardine?
2: Adiós.
0: Ahí está, mira. Eso fue lo que dijo. Ahorita vamos a ir a un espacio y ahorita regresamos para que nos digas también cómo conquistar una panameña. ¿Te parece, compadre? Y terminamos con el tema del América. ¿Te parece?
1: Claro que sí, compadre. Claro. Oye, rápido. Al América llega Guillermo Almada.
0: Ah, muy bien, muy el Almada. Bien. Bueno, pues bien, bien. Vamos a ver qué pasa con Almada en el América. Pero ya regresamos. No le cambio. Ahorita regresamos porque Max nos va a enseñar cómo conquistar a una panameña.
3: Y un panameño también.
0: También, también. Ya regresamos. Digo, ay, también, también. Claro.
3: También, sí.
0: Sí,
3: ¿no
0: sí,
3: quieres?
0: Sí, sí, sí. Vamos, sí, sí.
3: ¿Por qué no?
0: Vamos,
4: nos vemos. Nos vemos.

0: Estamos de regreso, estamos en modo mundialista. Buenas tardes con el patrón y por supuesto llegan las bolas de Max. Aquí nos enseña cómo, sí, quiten esa música del demonio, por favor.
1: Música del demonio, don Bozenov. Música panameña en este momento para enamorar a una panameña. Hoy en modo mundialista llega Max y sus bolas y nos enseña cómo conquistar usted a una panameña. ¡Adelante, viejo!
2: Damas y caballeros, qué bonito es Panamá y más sus mujeres. Esas trigueñas morenas hermosas. ¡Ay, dolor a pachurro! Amigos, ¿qué deben de saber sobre Panamá? Ojo, deben de saber que la pollera panameña es considerada uno de los trajes típicos más elaborados y más hermosos del mundo. Es un traje típico de allá, la pollera. Entonces, a esto le vas a sumar a una frase coqueta que nada más, ¿qué onda? ¿Cómo está? Hola, mi niña, hola, güera, hola, morena, hola, sabrosa. ¿Qué sopa? ¿Qué sopa? Así lo haces.
1: ¿Qué sopa?
2: ¿Qué sopa? Ajá.
1: Ah, caray.
2: ¿Qué sopa?
1: ¿Qué sopa? ¿Qué sopa?
2: Pues así se les ocurrió, carnal. ¿Yo qué? Bueno, entonces vas a andar ahí en el freeway esperando tu camión y te vas a encontrar una panameña ahí al lado.
1: Uf, yo sé decir. Trigueña hermosa, chiquita, bebé de luz.
2: Uf, ay, no, no sigas, papá, no sigas. Le vas a decir, qué sopa, qué bonita pollera. Ojo, no va a traer una pollera, seguro va a traer el jersey de Panamá, pero ella va a saber que le estás echando ganas. Entonces, se va a reír y le vas a decir, ahí te va, apunta, ya traes la pluma. Sí,
1: claro, claro, viejón, aquí estoy anotando, yo tengo todo aquí anotado.
3: Diablo, señorita.
4: Ay, ¿qué le voy a decir? ¿Quién les
2: entre el canal de Panamá y tu perfil? Creo que ya encontré dos maravillas que quiero conocer.
1: ¡Mira!
2: Espera.
1: Ah, perdona.
2: Si el Océano Pacífico y el Atlántico los junta un canal, ¿por qué no juntamos tus labios con los míos en la ciudad de Panamá?
1: Y yo le agregaría, espérame tantito, yo le agregaría otra cosa.
4: A ver.
1: Si nos queremos y nos amamos, ¿por qué no juntamos las? Ah, no, esa no va.
2: Eso, carnal.
4: Tenemos público infantil.
2: Prendes la radio, prendes tu celular y le pones esa que dice, baby, te quiero.
1: ¿Por qué te quiero?
2: ¡Wow!
1: ¡Baby, gran te panameño! ¡Wow! ¡Wow! ¡Yeah! ¡A la bestia! ¡No, matador ya! ¡Coronen a Max! ¡Corónenlo, por favor! Porque esto
2: con
1: está...
2: Con eso, carnal, cállate, te vas a vivir a Panamá, el Miami de Sudamérica.
1: En el ya canal de Panamá.
4: Viviendo allá en Panamá, a los dos.
1: ¡Matador! ¡Qué bárbaro! ¡Qué bárbaro! ¿Qué haríamos sin ti, Max, qué en sopa. Este mundial, la neta? ¿Qué? ¡Qué gran segmento!
2: Eres,
1: pero bueno, te paso mi cuenta,
2: te cargo el depósito, por favor, gracias.
1: ¿Qué te pasa? Y mañana, uh-huh. Mañana Max nos va a enseñar cómo conquistar a una australiana y no como lo quise hacer yo en el partido de México contra Australia, que la quise conquistar con el paso del canguro y no jalaron, compañero.
4: El paso del canguro.
1: Pero bueno. Tus redes sociales, compadre, para que la gente te siga y te enseñes a conquistar también.
2: Arroba Max Mulquartz y le disparo besos y colóquelo donde quiera a todas las panameñas que nos están escuchando.
1: Ya regresamos. Buenas tardes con el patrón, ¿no? Matador.
5: Nos vemos.

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1: ¡Camadrazo!

0: ¡Ya llegó! ¡Ya está aquí!
1: ¡Cállate, chico! ¿Qué no ves que la gente me está oyendo?
0: ¡Así es! ¡Que ya llegó! ¡Su notirrancho de confianza!
2: Aparte de haber estado esperando a Sheriff Vaquero de la Información en esta tarde, Sheriff, ¿qué está pasando en el viejo Nuevo Oeste?
0: ¡Es un noticiero por todos lados! ¡Agarren su sombrero, acomoden las espuelas y sírvase un café cargado porque arrancamos! En Estados Unidos e inmigración arrancamos porque en el rancho de Washington sigue la polvadera migratoria. La administración del presidente Trump continúa impulsando medidas más estrictas contra la inmigración irregular. Entre los temas que generan el debate están la orden ejecutiva de buscar limitar el acceso a los inmigrantes indocumentados a ciertas cosas financieras. Ya no quieren que ni administremos nuestro dinero.
2: ¿Qué? Eso se me hace un peligro, vaquero. ¿Cómo que no vas a poder administrar tus monedas?
0: ¡Ay! Muchos estaban quejándose. Le dije yo a mi compadre, ¿para qué se queja? Y de todos modos se le administra el dinero a su vieja. ¿Para qué se quejan? Pero bueno, es lo que está pasando. Mientras unos dicen que hay que reforzar la cerca, otros dicen que hay que abrir las puertas. Así es. Otros están inconformes y otros dicen que mejor... La cosa estaba mejor antes que ahora. En Estados Unidos. Ay, Donald Trump sigue firmando órdenes ejecutivas como si estuvieran repartiendo autógrafos en una feria estatal. Sus seguidores dicen, así se gobierna. Y sus críticos responden, así no se gobierna. Y las ciudades contestan, ¿y alguien sabe cuánto cuesta la gasolina? Que a todos les vale 3 hectáreas.
1: ¿Qué?
0: El tema principal en este asunto y en lo que uno se fija.
2: ¿Cuál es?
0: El tema de la gasolina.
2: Pues sí.
0: Sube, que sube, que sube. Yo por eso sigo montado a caballo. La política en Washington sigue más caliente que un asiento de camioneta dejado en el sol del Valle Central o de Texas. Por Medio Oriente continúan las tensiones diplomáticas. Los líderes se reúnen, negocian, se toman fotos muy serios y luego vuelven a reunirse. Y así se vuelven a reunir y se vuelven a tomar la foto y se vuelven a saludar y luego se vuelven a odiar. Después se contentan y así se vuelven. Siempre es lo mismo.
2: Ay, da risa, Sheriff, pero...
0: Es lo que está pasando en el
2: pero
0: mundo.
2: Pero también no da risa.
0: En México... Las lluvias siguen cayendo en varias regiones del país. Hay calles que ya parecen competencia de lanchas y algunos baches ya están pidiendo que les asignen un código postal e incluso casi casi quieren que se llame Golfo de América. De lo hondo que se pone.
2: Ese sí va a ser el Golfo de México. Ya lo que está haciendo notar su poder.
0: Ay, ay, ay, ay, ay. Y pa' caídas, caída de la reportera de la mañanera que por ganar un balón de la presidenta Claudia Sheinbaum, tremendo madrazo que se dio. Que está siendo muy viral.
2: Válgame, vaquero. ¿Usted se hubiera aventado por ese balón?
0: No, yo no me hubiera aventado absolutamente por nada, por lo único que me aviento. Es para asegurarme si mi suegra cae en el suelo, si no, no. Mientras tanto... En el fútbol, la selección mexicana sigue preparándose para el Mundial del 2026. Los aficionados ya están haciendo lo de siempre. Y diciendo, ahora sí llegamos al 5º partido. Y el universo responde, claro que sí, campeón, pero guiñando un ojo para otro lado. ¿Tú piensas que van a llegar al 5º partido, Pacha?
2: No lo sé, vaquero, pero no quiero hacerme ilusiones, pero... Yo digo que llegan.
0: Si te ilusionaste con tu ex, que no te ilusione la selección mexicana.
2: Tienes razón. Mejor si me ilusiono.
0: Y así está el mundo en este 4 de junio del 2026. Es que escuchan Buenas Tardes con el Patrón. Trump sigue firmando documentos. Los políticos siguen discutiendo. Los abogados siguen facturando. México sigue tapando baches que se reproducen como conejos. Y los aficionados mexicanos ya están practicando cómo sufrir en este mundial porque no nos llenamos con sufrir en los otros. La política cambia, el dólar sube y baja, las noticias van y vienen, pero el tío que se cree que sabe todo como entrenador de fútbol de la selección mexicana jamás va a desaparecer. Hasta mañana, mis vaqueros, y no olviden alimentar al caballo, ¿eh? Cargar el celular, carguen el celular. Y de desconfiar de cualquier dieta que prometa bajar 20 libras comiendo tacos, no confíen en eso. Ya regresamos. Esto es Buenas Tardes con el Patrón.
2: Esa era mi dieta.
0: ¿Cómo?
2: Que esa era mi dieta.
0: ¡Guau! Tú pura lechuga, pura rama comes.
1: ¿Qué dices?
0: Pura comida de vaca. Y yo nunca he visto una vaca flaca.

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0: escuchando el show número 2 de la radio. Seguimos en modo mundialista. En buenas tardes con el patrón.
1: Oiga, probada, sigue nuestras redes sociales, arroba el patrón al aire.
2: Arroba Steph.castellanos.
1: Porque en esta temporada mundialista va a haber sorpresas para toda la gente que nos sintoniza en diferentes mercados, en diferentes ciudades.
2: Yeah.
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2: Y es una fiesta grande. Y como te decía, pues hay que entrar en este modo mundialista.
1: En el mute.
2: En el mute, para de repente olvidarnos un poco de lo cotidiano, ¿no? De la vida, pues, en el estrés. Hay que disfrutar los partidos de soccer.
1: Que por cierto, hoy México es su último partido rumbo al mundial frente a Serbia. El día de hoy México juega contra Serbia. Y ya la próxima semana, pues se vienen los partidos del mundial. Así que estén pendientes de nuestras redes sociales, porque
2: qué emoción.
1: Nosotros, ustedes que nos están sintonizando en otras ciudades, transmitimos desde Los Ángeles, California. Y Los Ángeles es una ciudad donde va a albergar partidos. Incluso el primer partido de la selección de los Estados Unidos va a ser acá en Los Ángeles, en el SoFi Stadium, frente a Paraguay. 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
2: Así es,
1: se
2: patrón.
1: Se vienen cositas.
2: Qué bonito, qué bonito.
1: Viene el minuto de Guanota Marihuanota. Aquí en Buenas Tardes con el patrón, el show número 2 de la radio. Un video que está siendo viral.
2: Ay, ay, ay.
1: Un robot, dice que los chinos andan ahorita con la top de la tecnología. ¿Sí lo viste el video?
2: Sí lo vi, el de los penales, ¿no?
1: El robot, un robot bailarín, le dio una patada en el estómago a un niño durante una presentación en China.
2: Ah.
1: Y esto en las redes sociales, pues ya te imaginarás cómo se puso el asunto.
2: Ah, no, yo había visto otro video.
1: ¿Cuál?
2: De un robot que me estaba metiendo penales y se frustró porque no pudo meter penales.
1: Oh, también ese también lo vi, güey, que no pudo meter penales. No se preocupe. Si usted me vio, ahorita va a ser un link. Yo estuve en Telemundo en hoy día.
2: ¿Tampoco pudo meter penales?
1: Metí uno. Uno metí, pero lo metí.
2: Ganaron, plebe. Yo quería que ganaras.
1: Casi estuve a punto de ganar. Pero bueno, es parte del show. Estás escuchando Buenas Tardes con el patrón. El show número 2 de la radio. Y ahorita regresamos ya con la iguanota marihuanota. Y nos platica de este robot que le da un patadón a un morrillo. Y pues, ¿estamos listos para los robots? Yo pienso que no. No estaba listo yo para venir a trabajar hoy, menos para los robots. Pero ahorita regresamos. Buenas tardes con el patrón del show número 2 de la radio. Saludos, plebada, ya regresamos. Andamos en modo mundialista.
0: Penal para la América.
1: Ya regresamos.

0: Estás escuchando Buenas Tardes con el patrón, el show número 2 de la radio. Yo soy la iguanota marihuanota. Y recuerda que soy una iguanota que vive en tu imaginación, amiguito.
1: Música de China, por favor, gente de producción. Alivian el penco. A ver, pongan música, música de China. A ver, Stephanie, dile que...
2: A ver, 3, 2, 1. ¿Así te gusta?
1: No. Pusieron música como de table barato allá del rancho.
2: Pues así. Es que dijiste, sí. Pues no, esa, pues es que esa es la única clase de chinos que tú conoces.
1: Le dije a producción, va la nota, la iguanota va a dar una nota de China. Ajá. Y estos se equivocaron y pusieron música del Hong Kong, pero de Tijuana.
2: Pues es que, pues, conociéndote pensamos que era lo que querías.
1: Pero de Tijuana, China.
2: Ah, ok.
0: En el bosque de la China. La chinita se perdió.
1: O sea, Manfley, ya, por favor, pónganse serios. Ya, por favor. Ándale, ¿qué les cuesta? Ándale.
0: Bueno. Amiguitos, les voy a hablar sobre este video que está siendo muy viral en las redes sociales. Donde un robot bailarín le da una patada en el estómago a un niño. ¡Ay! Y entre risa y susto, la máquina con peluca azul lo calculó la fuerza y, bueno, desató mucha polémica en las redes sociales. Y, bueno, algunos empezaron hasta a rezar porque dicen que eso podría pasar en un futuro.
2: Algo por el estilo.

0: apoderar del mundo.
1: Ay, ya está. Se me hace muy extremista eso. ¿Tú qué opinas?
2: Ay, jole, es que no sé a qué punto la inteligencia artificial pueda llegar a tener como un criterio propio, ¿sabes? Ya ves que en las películas súper futuristas te dicen que todo empieza bien, bonito, te ayudan en ciertas actividades hasta que empiezan a tomar sus propias decisiones.
0: Sí.
2: ¿Y accidentes van a pasar? Como es el caso de este video.
0: Pues hay mucho debate en las redes sociales, dividiéndose entre quienes toman como un puro humor negro y quienes ven con mucha preocupación los riesgos de la tecnología de nuestra vida diaria. Los hechos ocurrieron en la plaza pública de Xinjiang, China, donde hay una convención de robots.
1: Bueno, es que hay mucha polémica con eso. Muchos están diciendo que ya inició la rebelión de las máquinas. Como la película Robocop o la película de Terminator.
2: Ándale, ándale.
1: Pero mira, ahí yo pienso que pues, ¿cómo le puedo decir? Hay cosas buenas, cosas malas. Una máquina pues no se puede controlar al 100%, pero imagínate.
2: No, deberíamos, ¿eh? No, deberíamos poder controlar una máquina al 100%.
1: Porque pero fíjate, no nos controlamos ni nosotros mismos. ¿Cuándo, perro, vamos con una máquina?
2: O sea, si tú no puedes controlar la máquina al 100%, quiere decir que algo está fallando con la máquina.
1: Pues eso sí también es cierto.
2: O sea, a mí me preocupa en ese sentido. Y como te dije, me preocupa que empiecen a tomar sus propias decisiones en un futuro.
1: Pues este le pone un patadón al morrillo en el estómago.
2: Sí, no inventes.
1: A lo mejor sí es la rebelión de las máquinas y no sabemos.
0: Bueno, ay, quién sabe, pero lo que sí sé es de que el morrillo le pegó un dolorón en la panza.
1: Eso que ni qué. Pero bueno, es una escena cómica que esconde un peligro real desde mi punto de vista. Aunque... sí, mucha gente se rió y eso, hay otra gente que sí está preocupada con este asunto de la tecnología. ¿Pero usted qué opina, que lo está sintonizando? ¿Usted cree que sea rebelión de las máquinas? ¿O le va de plano, le vale 3 hectáreas? La verdad, lo que es.
2: Híjole.
1: Ya regresamos.
2: Me dejaste pensando.
0: Bueno, amiguitos, mejor ponga la música de la otra China. Del Hong Kong de Tijuana.
2: ¡Ay, no, Iguanota, no! El Hong Kong de Tijuana. No le desco, ¿verdad, patrón?
0: ¡Quiero una de...!
3: 1500, eso era el...
1: No, que la canción, ya regresamos.
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0: Mundialista. Y buenas tardes con el patrón. Y estos son los datos sobre Panamá. Ay, clasificado a la Copa del Mundo por medio de la CONCACAF, ubicado en el grupo L, el último grupo, con Inglaterra, Croacia y Ghana. Panamá, ay, la tiene difícil.
1: Sí, la neta la tiene.
2: ¿La tiene difícil?
1: Complicadísima. Wow. Inglaterra, Croacia, Ghana y Panamá están en el grupo L, el último grupo de la Copa del Mundo. Fíjate que es un país centroamericano. A mí me gustaría conocer Panamá. No sé por qué me llama la atención también ese país. ¿A ti?
2: Pues sí, la verdad es que he escuchado mucho de Panamá, pero el día de hoy voy a aprender más en la escuelita con Patrón.
1: ¡Panamá, pleba! ¡Ahí le va!
3: ¡Panamá!
1: Conecta América del Norte con América del Sur a través del Istmo de Panamá o el Canal de Panamá,
2: el
1: ya
2: canal
1: que conoces. Exactamente.
2: Claro.
1: El famoso Canal de Panamá, inaugurado en 1914. Une los océanos Atlántico y Pacífico y es una de las rutas marítimas más importantes del mundo. Antes de ese año, antes de 1914, por ejemplo, para llevar algo por mar de las costas de California a las costas de Nueva York o a las costas de Florida, tenían que bajar hasta la Patagonia, hasta abajo, hasta todo Sudamérica y luego subir por el océano Atlántico. Y después del Canal de Panamá, mira, en calor, de volada. La capital es Ciudad Panamá. O sea, la capital de Panamá es Ciudad de Panamá. Una ciudad moderna, con rascacielos, centros financieros y un casco histórico declarado Patrimonio Mundial. He visto imágenes de lo que es Panamá y muchas veces yo tenía la creencia que era un país, pues no había tanta como infraestructura, pues.
2: Pero pensabas que estaba menos desarrollado.
1: Exacto, yo pensé que estaba es la palabra correcta, menos desarrollado, pero después me puse a ver fotos y videos. No, uy, está bien perro. Está perrísimo, la neta, ahí en Panamá. Muy perro, la neta, así que ahí está. Si usted ponga ahí en Google, o ir a Google y pone Panamá, Ciudad de Panamá, y se ve bien perro.
2: La
1: perro.
2: Oye, la capital tiene edificios impresionantes,
1: El idioma oficial es el español, aunque también se hablan varias lenguas indígenas. Ahí, en Panamá, ¿ok?
2: Ok.
1: Panamá utiliza tanto el balboa como el dólar estadounidense como moneda de circulación. Ahí es el balboa. Yo tengo billetes de Panamá de un amigo que fue una vez.
2: Sí,
1: te trajo. Me trajo un billetillo ahí de Panamá. Chulo. Un balboa, le llaman.
2: Oiga, me pregunto si la gente que nos escucha también le gusta coleccionar monedas de otros países. ¿Sabes? Porque sí, es como diferente y bonito también tenerlas.
1: Fíjate que nunca, tú que eres más vaga que, como dicen en el rancho, eres más vaga que un coche suelto.
2: Ese eres tú. ¿Qué pasó?
1: Te voy a encargar cuando vayas de paseo, que me gustan mucho los imanes que para los refris.
2: Ah, ok. Ay, a mí también me gusta coleccionar.
1: Coleccionar cosas así cuando salga. Así que, plebado, ahí le encargo. Ay, me pillé,
2: Le encargamos unos
1: imancitos
2: y también llaveros. Tengo mi colección de llaveros y llaveros de Florida, de Texas, tengo de Filipinas. Jamás he estado en ninguno de esos lugares. Siempre me los traen de recuerdo.
4: Ay, pobrecito.
1: Pobrecito. ¿Panamá, plebado?
2: Es más, tú me trajiste uno de Oregon.
1: Sí, yo te traje uno de Oregon.
2: Y yo en mi carrera había estado en Oregon.
1: No, está bien perro, Oregon. Saludos para toda la plaga de Oregon, neta. De los mejores lugares que puedes visitar si te gusta el bosque, Oregon.
2: Ya tengo mi llavero.
1: Washington y todo eso. Pero bueno, Panamá, plebada, alberga una enorme biodiversidad con selvas tropicales, cientos de especies de aves y miles de plantas.
2: Algo por el estilo.
1: En 1999, Estados Unidos transfirió completamente el control del canal de Panamá al gobierno panameño. Ya ves que no hace mucho andaba con la política de Trump que quería volver a agarrar el canal y todo eso, pero bueno, ya pasó. Los panameños suelen llamar a su país el puente del mundo o el corazón del universo debido a su posición estratégica entre los dos continentes, Océano Pacífico y Océano Atlántico. Ahí está en esa posición y pues como los une, ellos dicen que es el puente del mundo y muy buen nombre para el país, muy buen nombre.
2: Y aparte, imagínate, es un país que está separado, literalmente llega un punto en el que sí está separado de tierra justamente por el canal, patrón.
1: Claro.
2: Es interesante.
1: Está interesante. Ahorita regresamos para hablar de Panamá en los mundiales. ¿Ok? Ahorita regresamos. Todos buenas tardes con el patrón, el show número 2 de la radio. Hoy, en modo mundialista, hablamos de Panamá. ¡Saludos a todos los panameños! Y un panameño que nos manda un WhatsAppazo.
2: Así es, 818-854-4057, 818-854-4057.
1: Una panameña ahí, mándeme un inbox.
2: Ay.
1: Ahorita de volada, caliente. Ay.

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0: pocas copas del mundo.
1: Ay, no, ¿qué es eso?
0: Que son pocas las que han participado y hoy está de regreso.
2: Exactamente, don Mosenó. El país panameño y centroamericano, que tiene mucha tradición beisbolera también en el país, ¿no?
1: Pero, país panameño.
2: Pero el fútbol, sin duda alguna, pues ha ido en ascenso. Y ahora nuevamente están los panameños, los canaleros, así se le llama a la selección de Panamá también. Uh-huh. Que están de nuevo en un mundial. Panamá tardó más de 80 años en llegar a un mundial. Cuando clasificó a Rusia 2018, uh-huh, la fiesta plebada fue tan grande que parecía que habían encontrado oro en el patio de su casa ahí los panameños. La neta. Bien perrón. Estuvieron en Brasil 2014, estuvieron a punto de eliminar a México.
1: No inventes.
2: Los panameños. El primer mundial donde asistieron los panameños, uh-huh, fue en Rusia 2018. Antes de eso, los canaleros estuvieron a punto de llegar a varios mundiales, pero por un punto. De hecho, en el 2014, güey, quedaron fuera en el último segundo, güey, por un gol.
1: Oh, oye, creo que eso es como de lo más doloroso, ¿no? Casi llegar al mundial y
2: quedar fuera, güey. Chale, pero bueno. Chales. El primer partido mundialista de Panamá fue contra Bélgica.
1: Ok.
2: Sí, fue como si al vaquero novato le tocara enfrentarse al pistolero más rápido del oeste, porque en ese momento Bélgica era potencia. Traía a Lukaku, traía muchas, a Hazard, traía varias estrellas de Bélgica.
1: Ok.
2: Y pues, ni modo, ganaron los belgas.
1: Ganaron.
2: Porque son Bélgica, no creo que fue otra cosa.
1: Ahí le va. Nada más te voy a decir.
2: Hay un jugador que muchos los mexicanos lo recordamos mucho, panameño.
1: Un panameño, a ver.
2: Felipe Baloy, okay, jugador del Santos, jugó en el Atlas también. Sin duda alguna, Felipe Baloy, una gran estrella del fútbol panameño que muchos recordamos, los que nos gusta ver el fútbol mexicano. Y este vato anotó el primer gol panameño en la Copa del Mundo. Ese gol contra Inglaterra quedó grabado para siempre en la historia del país. Además que Baloy era una gran estrella del fútbol panameño y el capitán.
1: Anda.
2: El primer gol en una Copa del Mundo fue anotado por Felipe Baloy. El famoso gol de Baloy es considerado uno de los goles más celebrados en la historia de los mundiales. Aunque Panamá iba perdiendo el partido, no, hombre, celebraron los... Qué perrón, ¿no? Lo que te hace la magia del fútbol. Iban perdiendo como 3-0, algo así. Uh-huh. Y cuando mete el gol Baloy, no, hombre, pues los panameños...
1: No, pues qué emoción, tú.
2: Y de los más celebrados en la historia de los mundiales, según los conocedores. Hernán Darío Bolillo Gómez fue el entrenador que llevó a Panamá su primer Copa del Mundo. Allá en Panamá, al Bolillo lo recuerdan como si fuera un héroe nacional, güey. Y en la mayoría de los países que son futboleros.
1: Ah, no, ¿cómo de que no?
2: Siempre se ha dicho que la segunda silla más caliente después de la presidencia de la República de su país es la del director técnico. Y está comprobadísimo.
1: Algo por el estilo.
2: Es que sí, o sea, ¿cómo nos apasionamos tanto y que... O sea, no podemos, no tenemos para tragar en la casa, pero ¿qué tal para criticar a las selecciones y eso?
1: Ah, no, claro, nos volvemos expertos en fútbol. Por la derecha, por la izquierda, ¡así no! Es que es la emoción del fútbol, patrón.
2: Sí, y todos los que somos países futboleros, así se pone la cosa. La clasificación al Mundial ese de Rusia 2018, uh-huh, los panameños lograron en la última jornada de la CONCACAF. Imagínate los gritos, los nervios, los sacando las calculadoras porque pasaron por diferencia de goles y un montón. Hubo muy dramático. Panamá es una de las selecciones centroamericanas más jóvenes en la historia de los mundiales, junto a equipos como Costa Rica y Honduras que llegaron antes. Pero los panameños han elevado el fútbol de una manera impresionante, porque hace unos mundiales atrás, no, pues...
1: Pues no pelaban a Panamá, como quien dice.
2: Era más probable que fuera El Salvador o Guatemala.
1: Ok.
2: A que fueran los panameños y dieron un salto de calidad bien perro. Los panameños juegan muy bien, los panameños. Juegan muy bien, la neta. Aunque no se han goleado últimamente, pero en el Mundial 2026 va a ser la segunda participación de los panameños en un Mundial, demostrando que ya no quieren ser invitados ocasionales, sino clientes frecuentes en la Copa del Mundo. ¡Panamá! Miren nomás. Panamá llegó tarde a la fiesta mundialista, pero cuando llegó, entró por la puerta grande.
1: Chulada.
2: Porque en el fútbol hay equipos que ganan copas y hay equipos que ganan corazones. Y el Panamá es uno de ellos, aunque el gol de Felipe Baloy en el pasado 2018 hizo que todo Panamá gritara más fuerte que un gallo en amanecer. Le quiero decir, usted si es canalero, si usted es panameño, le mandamos un abrazo. y que siga rodando la de cuero. ¡Arriba Panamá, plebá! Saludos a todos los panameños.
1: Chulada.
2: Que andan bien contentos. Está chida la playera de Panamá, me voy a comprar una.
1: Ándale, ¿por qué no?
2: ¿Sabes?
1: Bueno, ya tienes casi como... ¿Cuántas playeras de cuántos países tienes?
2: Tengo de México, tengo la de Brasil, tengo la de Argentina, tengo la de Estados Unidos, tengo la de Francia.
1: Ok.
2: Ahí la llevo, tengo varias.
1: Ándale, ahora algo te falta la de Panamá.
2: Está bien, perra, la roja, güey. La marea roja también le llaman a la porra de Panamá. ¡Saludos, panameños! Buenas tardes con el patrón, el show número 2 de la radio en Panamá también, claro que sí.

0: 100%. Gracias por habernos sintonizado este jueves. Es mañana martes. ¿Estoy drogado o qué?
1: ¿Cómo que martes? ¿Cómo que martes?
2: Ya le está fallando a Don Bocenos.
1: Desde que ya que la patada del robot de ahora este anda todo. Mañana es viernes. Ya mañana vamos a decir mañana.
0: ¡Qué raza, viernes!
1: Mañana, pues todavía no. Compañera, este gran programa nos ha acompañado el día de hoy. Mañana estamos de regreso. Mañana, ¿cómo conquistar una australiana después de yo haber fracasado en el partido de México contra Australia, donde México ganó 1-0 el pasado fin de semana allá en el Rose Bowl? Yo fracasé conquistando una australiana.
2: Tenías dos, patrón, tenías dos.
1: Dos, sí, cierto.
2: Y luego, pues, ¿qué pasó? Todo no sé. Iba muy bien.
1: O sea, es que desde que le...
2: No, es que... ¿Vieron que tu bolsita de canguro?
1: Sí, valió roña, ahí valió roña, pero bueno.
2: ¡Ay, plebe! No te agüites.
1: Se me agüita a mí la... Dijera, se me agüita la cachora, pero no, se me agüita el canguro.
2: Ay, perdón.
1: Se me agüita el canguro, se me agüita de tamarindo. Plebada, que no se la agüita el tamarindo el día. Sigue escuchando su radio esta cuando está sintonizando. Buenas tardes con el patrón.
2: Ay, no.
1: Mañana vamos a estar de regreso, que mañana ya es... ¡Viernes! Y también a la gente que me mire en las pantallas de Telemundo mañana, donde vamos a estar ahí en Hoy Día en el Telemundo, etiquéteme y regáleme el video bien perrón.
2: Recibí varios mensajes, primero felicitándote y después diciendo... ¡No era penal!
1: ¡Penal! Fallé los penales. Pero bueno, es parte del show.
2: Algo por el estilo.
1: Pero mañana de temprano, porque hoy ando levantado desde las 4 de la mañana.
2: Tres ojitos de borrego ya a esta hora, ¿eh?
1: Ya, es hora que ya ando
2: ¿ya
1: cansado.
2: ¿Quieres mimir?
1: Pero bueno, gracias. Sigan mis redes sociales, @elpatronalaire, y voy a estar subiendo videos.
2: @steph.castellanos. Yo también voy a subir videos.
1: El show número 2 de la radio. Buenas tardes con el patrón. Como siempre, le decimos gracias por habernos sintonizado. Le decimos
2: adiós.
1: ¡Adiós! ¡Adiós! ¡Ahora! ¡Al podcast, compañera! ¡Al podcast!
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1: Haga el paro, porque si no, pues no te vamos ni para tragar, vamos a tener, pero bueno.
2: Triste.
1: ¡Adiós!
2: Quiero llorar.
1: ¡Adiós!
3: ¡Adiós!
2: ¡Adiós! ¡Adiós! ¡Adiós! ¡Adiós! ¡Adiós!

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1: Presidentes caen por muchas razones. La más letal es el precio de la gasolina. Hay mandatarios que se derrumban por escándalos o por guerras desastrosas, pero la mayoría cae por algo mucho más prosaico: el costo de la vida diaria que la gente siente en su cartera. El caso de Donald Trump es ilustrativo, con una aprobación por debajo del 40% y una parte creciente de su propio electorado apuntándole como responsable por el alza del precio de la gasolina. No estamos ante un simple bache de popularidad. Estamos ante un desgaste estructural. En Estados Unidos, la gasolina no es un insumo más. Es el símbolo visceral de la libertad, de la movilidad, del poder adquisitivo y del control sobre la propia vida. Cuando su precio sube, el ciudadano no hace un análisis macroeconómico complejo. Siente que el gobierno falló y punto. Donald Trump construyó su marca política precisamente sobre la promesa del dominio económico. Lo más peligroso para él no es la crítica de la oposición, es que su propia base comience a responsabilizarlo. La pregunta que se hacen, ¿me está yendo mejor o peor que antes? Esa pregunta simplemente es la que derrumba presidentes. Donald Trump conserva una base dura y leal, pero los números revelan que su margen de tolerancia se está estrechando. Porque en Estados Unidos la gasolina no solo mueve automóviles, mueve votos y gana elecciones.
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Bienvenidos a Cita con el Amor. Bienvenidos a este viaje romántico que nos transporta al pasado, porque es precisamente la música que marca ciertas etapas y momentos significantes en nuestras vidas. Y en muchas ocasiones, lo que no podemos expresar con flores o una tarjeta, lo dicen una infinidad de temas que despiertan sentimientos. Nuestro propósito es acercarte a tu ser amado que vive en esta misma ciudad o a través de la distancia, con todo el poder de la música más romántica de todos los tiempos. Recordándote que el amor es una parte esencial de nuestro trayecto por este mundo. Por eso, ama, ama sin medida, sin límite, sin complejos, sin coraje, sin consejos, sin duda, sin precio, sin cura, sin nada. No tengas miedo de amar, porque de todas maneras, verterás lágrimas con amor o sin él.

Cita con el amor, tocando las delicadas fibras de nuestros corazones, con sublimes y hermosos temas noche a noche, donde cada canción cuenta una historia. Con el gusto de siempre te acompaña Gilberto González. Otro día más que estaré solo, otro día más que estaré contando las horas imaginándome que vendrás. Otro día más que tu ausencia me abrigará como el invierno terco que se niega a marchar. Otro día más y yo te sigo esperando, con mi corazón en pausa, sabiendo que no vendrás. No sé por qué lo sigo haciendo, quizás porque ello me ilumina el alma para continuar escribiéndote, esperando que un día tus ojos vuelvan a mirarme.

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0: Nadie nos pertenece. Por eso hay que disfrutar cuando se puede y dejar ir cuando se debe. Gracias por continuar con Cita con el Amor. Como todas las noches, con el gusto de siempre, te saluda Gilberto González. Nadie te prometió nada claro, pero hubo detalles, palabras, actitudes que te hicieron creer que iba a pasar algo más. Y sin darte cuenta, empezaste a imaginar, a esperar, a sentir más de lo que realmente estaba pasando. Y aceptar eso duele, porque no fue lo que pasó, fue lo que pensaste que podía pasar.
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Melodías que abrazan el alma, una esencia romántica que reúne a los grandes de la música más romántica de todos los tiempos en Cita con el Amor. Soy Gilberto González. Te amo en silencio, con esa intensidad que no tiene permiso ni destino. Te miro sabiendo que nunca serás mía, y aún así mi corazón insiste en pronunciar tu nombre, como si al hacerlo pudiera cambiar la historia. Me acerco lo justo para sentir tu presencia, y me alejo antes de que mis manos traicionen la cordura, porque lo nuestro no cabe en el mundo que habitamos, pero arde en el espacio secreto donde guardo lo que jamás podré confesarte. Y así vivo, queriéndote en la sombra, deseándote en la distancia, amándote en un lugar donde nadie puede prohibirme sentir.

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0: la Joaquín.
1: Muchas gracias.
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0: preparando, Julie, para cuando México meta su gol. Imagínate, familia poderosa de la Z que nos sintoniza en el estado de Oregon, Washington y, por supuesto, en norte de California. Gracias por despertarse con nosotros en este peor show mañanero, que ya volvimos a la normalidad, ya que el día de ayer andábamos de fifís con aquí con el Marlon y con Julie.
1: Bueno, ya todos ustedes saben que los jueves es los jueves es un jueves fifí.
0: Un jueves fifí, jueves de los acá aristócratas, ¿verdad? Y los arrabaleros que somos nosotros, o sea, la Glenda, yo y la güerita, pues los viernes va a ser nuestro viernes. ¿Qué dijo la Glenda? Que era viernes de chorizo, ¿verdad? Viernes de chorizo, así es. Es viernes de chorizo para las mujeres y es viernes de que usted, amigo, que nos está escuchando, pues ahora sí que se relaje y vaya con las cariñosas y de que se eche usted una Kawasaki, porque ya se lo merece. Se lo merece ya el día de hoy, último día para muchos. De trabajar, Juli, para muchos, ¿eh? No
1: para muchos, chiquilín, algo otros apenas empiezan, los que trabajan en restaurantes y todo eso. Saludos para ustedes.
0: Ahí está, el saludote para todos y cada uno de ustedes, familia. Recuerda que ya estamos en la cuenta regresiva para el Mundial, Juli. Ay, ay, ay, a escasos 6 días ya, el día de ayer exactamente es una semana y estamos en esta cuenta regresiva, Juli.
1: Quiero que sepas, chiquilín, que hasta los que no sabemos de fútbol, porque yo me incluyo, estamos emocionados. Imagínate los que de veras son aficionados.
0: Julie, no. Fíjate que yo soy aficionado de medio pelo, porque hay otros que sí son aficionados de hueso colorado. Por ejemplo, el enmascarado. No, hombre, él es un sí. aficionado.

0: este viernes ya 5 de junio. ¿Qué es lo que vamos a tener el día de hoy? Cuéntame, platícanos, Yuli.
1: En el cotorreo de la mañana tenemos las celebraciones de un día como hoy. No puede faltar la grilla con José Antonio Castro. También viene el mentalista Milo. Y no puede faltar las chiquinotas con el chiquilín en la torre.
0: Yuli, aquí debes hacer una pequeña pausa.
1: ¿Por qué?
0: Debes decir con el guapísimo titular del noticiero que tenemos aquí en este peor show mañanero, chiquilín a la torre.
1: Pues yo miro para todos lados y no miro ni un guapo. ¿Dónde estará?
0: Que la canción, pues es un decir. Pero también en la hora de las 8 de la mañana, el día de hoy, parece que nuestra buena amiga, la psicóloga, anda en una diligencia.
1: Así es.
0: Así que vamos a tratar de contactarla.
1: Se anda preparando para el fútbol, yo
0: para
1: creo.
0: Algún día, aparte de, pero vamos a tratar de contactarla. No le prometemos, nos dijo que sí, que probablemente iba a estar ocupada, pero iba a tratar de hacer un espacio. Y si no, le traemos también el día de hoy a las 8, óyeme, la famosa parodia. También venimos con los mitotes del chiquilín. Por si fuera poco, familia, les traemos también cuáles son las canciones más inéditas de los mundiales. ¿Cuáles tú crees que sean? ¿Tú quieres saber cuáles son ellas? Ok, mantente en sintonía y, por supuesto, a la hora de las 9 de la mañana, ¿quién llega?
1: La güerita de los deportes, y también ella trae su cápsula del mundial. Así es. No puede faltar el segmento del cassette. Y por supuesto, el día de hoy, viernes, viene Ricardo Razo, administrador de casos del bufete de abogados del Richie Reyeson.
0: Así que quédate con nosotros, no le cambies. Es el cotorreo de la mañana. Estamos dando inicio y ¡México! ¡México!
2: ¡México!
0: ¡México!
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Escuchamos a Los Ángeles Azules y a Ricky Martin con el tema Vuelve, aquí a través de La Z, donde se anda puro trancabadrazo, chavalones. Feliz y espectacular viernes, ya 5 de junio. ¿Cómo andamos? Gustazo que tú me estés acompañando. Andamos más que felices porque el día de ayer la selección mexicana, óigame, ganó 5-1 en el último partido de su preparación rumbo al Mundial, y la verdad, eso como que alienta, ¿no? Siempre una victoria y tan contundente, como que el ánimo se eleva, y ahorita se está respirando pues un ambiente mundialista, ya a escasos días de que ruede por primera vez el balón allá en el Estadio Azteca. Bueno, Estadio Banorte, no, ni tampoco se llama Banorte. Estadio Ciudad de México, como se llama ahorita en el Mundial, ¿no? Familia, chavalones, es gusto que tú me estés acompañando. Tú que me sintonizas en el norte de California, Oregon y el estado de Washington, te hago la invitación para que tú te comuniques conmigo a través del WhatsAppazo, que es el 503-915-8845. Por supuesto, tú ya te debes de saber este número de memoria y lo debes de tener a la mano, porque ya en cualquier momento vamos a empezar con la regaladera de boletos. Traigo boletos para que vayas a ver a Corona del Rey allá en Oregon y también aquí en Seattle. Traigo boletos para un super jaripellón que se llevará a cabo, oígame, este fin de semana. Viene también un jaripellón allá en Spanaway y también en Oregon. Viene Jerry Gerardo Coronel y te traigo tu par de boletos. Así que pendientes, porque en cualquier momento, yo diré que tú te reportes al WhatsAppazo. 503-915-8845. Este número ya te lo debes de saber de memoria, ¿eh? 503-915-8845. Comunícate, repórtate. ¿Para quién mandamos saludos? ¿Qué canción quieres escuchar? Si la tengo en programación, con muchísimo gusto te complaceré. Vamos a escuchar a Kay Nieto. La canción se llama Te Esperaré y suena aquí a través de La Z. Buenos días. Feliz bebé viernes ya. Inicio del fin de semana.

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0: Mi yo de antes la canta Edith Muñoz aquí a través del cotorreo de la mañana en este viernes espectacular, ya 6 de junio. ¿Cómo andamos, chavalones? Estamos en el mes del Día del Padre, sí, donde se festeja al rey de la casa y, por supuesto, donde también se llevará a cabo el Mundial. Sí, todo un mes que no queremos que nos estén molestando, y qué bueno que va a caer el Día del Padre y va a haber juegos del Mundial. Porque en ese día no queremos que nadie nos moleste. Chavalones, bandita, clica tú. ¿Quieres saber cuáles son los eventos que se aproximan? ¿Quieres saber todo el mitote, todo el cotorreo y todo el relajo que traemos aquí en este peor show mañanero? Bueno, sígueme a través de mis redes sociales porque ahí estamos posteando todo. Búscame como El Chiquilín y su clica. Así estamos en Facebook, Instagram, en TikTok y también en Snapchat, porque ya andamos de chavorrucos. Aunque la verdad, de todas las redes sociales que tenemos, ahora sí que no le damos a ni una, pero nosotros ahí andamos ya con la chavalada, con la chavaliza, así que sígueme y yo te seguiré. Che, El Chiquilín y su clica, así estamos en todas las redes, vidas y por haber, El Chiquilín y su clica. 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
1: Queremos que tú te quedes porque venimos con las famosas celebraciones de un día como hoy. ¿Quién está celebrando su santo? ¿Quién está de manteles largos? Yuli Jaramillo nos traerá toda esa información en breves minutos. Por supuesto, aquí en este peor show mañanero ya estamos con la cuenta regresiva para el Mundial. Ya andamos ahora sí que en ambiente mundialista. El día de ayer jugó la selección mexicana. ¿Te gustó el partido? ¿Te gustó la actuación? Comunícate conmigo y platícame, cuéntame tu opinión. 503-915-8845. ¿Tú crees que México llegue lejos en este mundial? Quiero saber de ti. Cuéntamelo, platícamelo. 503-915-8845. Vámonos con esta canción de la banda Carnaval que se llama De Nuestro Amor No Queda Nada y suena aquí a través de la Z. ¡Buenos días! ¡Comunícate!

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1: Presidentes caen por muchas razones. La más letal es el precio de la gasolina. Hay mandatarios que se derrumban por escándalos o por guerras desastrosas, pero la mayoría cae por algo mucho más prosaico: el costo de la vida diaria que la gente siente en su cartera. El caso de Donald Trump es ilustrativo, con una aprobación por debajo del 40% y una parte creciente de su propio electorado apuntándole como responsable por el alza del precio de la gasolina. No estamos ante un simple bache de popularidad, estamos ante un desgaste estructural. En Estados Unidos, la gasolina no es un insumo más, es el símbolo visceral de la libertad, de la movilidad, del poder adquisitivo y del control sobre la propia vida. Cuando su precio sube, el ciudadano no hace un análisis macroeconómico complejo. Siente que el gobierno falló y punto. Donald Trump construyó su marca política precisamente sobre la promesa del dominio económico. Lo más peligroso para él no es la crítica de la oposición, es que su propia base comience a responsabilizarlo. La pregunta que se hacen, ¿me está yendo mejor o peor que antes? Esa pregunta simplemente es la que derrumba presidentes. Donald Trump conserva una base dura y leal, pero los números revelan que su margen de tolerancia se está estrechando. Porque en Estados Unidos la gasolina no solo mueve automóviles, mueve votos y gana elecciones.
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1: Y familia, estamos teniendo de fondo varias canciones de este Mundial 2026. Y más adelante te comentaba que te voy a traer ahora sí que las mejores canciones que ha habido en los mundiales, ¿eh? Así que pendientes. Eso va a ser más adelante en la hora de las 8 de la mañana. Pero ahorita escucha nomás. Shakira tenía que estar presente nuevamente con esta muy buena rolita, la neta, sí.
2: Y la verdad que siempre trae mucho ritmo las canciones de Shakira y le dan todo ese saborcito al mundial.
1: Así es, Julie. A nosotros, la verdad, nosotros los hombres nos encanta cómo mueve las caderas Shakira cuando está en sus videos.
2: Ahora sí que sus caderas no mienten, chiquilín.
1: Así es. El día de hoy, familia, 5 de junio, nos da muchísimo gusto acompañarlos. El día de hoy estamos en el 156º día del año y solamente nos quedan 209 días para finalizar este 2026 y solamente nos quedan 6 días para que el balón empiece a rodar allá en el Estadio Azteca. El día de hoy, familia poderosa de la Z, estamos celebrando el Día de los Sobrevivientes de VIH a largo plazo. Es un día dedicado a reconocer y honrar la resiliencia y la fortaleza de las personas que han vivido por este lamentable enfermedad por muchos años. Se trata de una oportunidad para crear conciencia sobre las necesidades y desafíos y experiencias que tiene la gente que ya está contagiada con esta enfermedad, Julie, que en un tiempo, no sé si te acuerdas, ¿verdad? Ah, que tiene SIDA, como se conoce esta enfermedad. No, hombre, no te quería ni saludar ni nada,
2: sí,
1: ¿verdad, Julie?
2: Sí, porque pensaba que era muy contagiosa y ahora pues qué bueno que ha habido muchos avances en la medicina, sí, para esta enfermedad.
1: Así, tratamientos y atención que tienen los pacientes del VIH. El día de hoy también estamos celebrando el Día del Globo Aerostático.
2: ¡Ay, que a mí así me encanta subirme a los globos!
1: Se celebra anualmente el 5 de junio, aunque no es un día oficial conmemorativo. En muchos lugares se considera esta fecha para celebrar la invención y el uso de los globos aerostáticos, dedicado a este medio de transporte aéreo que se mueve ahora sí que con una energía muy limpia y que ahora en estos tiempos, Julie, en esta época, por lo regular lo utilizan como viajes de placer, así con unas vistas espectaculares en las mañanas y todo el rollo.
2: A mí se me antoja subirme a uno otra vez, chiquilín, pero allá en Capadocia, no aquí.
1: Ah, pues es que no es lo mismo una amanecer aquí en Mount Vernon que un amanecer en Capadocia o allá en Dubai, Julie.
2: Nada que ver, chiquilín, nada que ver.
1: También el día de hoy estamos celebrando el Día Mundial del Medio Ambiente, fecha para sensibilizar con acciones a todas las personas sobre la importancia del cuidado del entorno donde vivimos, con un desarrollo sostenible en plena armonía con la naturaleza, porque cada vez, Julio, cada día, como que nos vamos retirando, ¿verdad?
2: Sí.
1: Empezamos a utilizar zapatos, ropa, cuando antes nuestros ancestros caminaban descalzos, tenían contacto con la naturaleza, con la madre tierra, ¿eh?
2: Hay que caminar descalzos, familia, al cotorreo de la mañana, y también hay que abrazar un árbol, porque también sería, es muy bueno.
1: Es parte de...
2: Yo también les cuento que en Estados Unidos es el Día Mundial, chiquilín, de la hamburguesa vegetariana.
1: Ándale, no hace que con menos de un mes celebramos el Día de la Hamburguesa, ¿no? Pero este es de la hamburguesa vegetariana.
2: Ah, okay, que yummy for my tummy, porque eso no es todo, también es el Día Nacional del Pan de Jengibre.
1: Sí, ese, ay, sí me gusta, rico. Ese sí me gusta, las galletas y el pan de jengibre, oh my goodness, para chuparse no solamente los dedos, lo que usted pueda chuparse y lo que alcance chuparse también, qué rico, rico.
2: Ya, chiquilín. Oh, mejor déjenme les digo que quienes celebran el día de su santo el día de hoy, paren muy bien la orejita, los que llevan el nombre de Bonifacio, Doroteo, Francisco, Lidio, Pedro, Beato, y también para todos los que llevan el nombre de Sancho.
1: Ah, o sea que hay nombres como Sancho.
2: Sí, sí, que llevan ese nombre, chiquilín. Felicidades.
1: Ah, sí, cierto, Sancho.
2: Aprovechando,
1: Panza.
2: Yo les mando un abrazo a todos los que llevan el nombre de Sancho.
1: Ah, yo pensé que ibas a decir, aprovechando, yo les mando un abrazo a todos los Sanchos que están escuchando la Z. Dije, no, Julie. No estés aquí,
2: por... El nombre de Sancho.
1: Bueno. O sea, entonces quiere decir que los que son Sanchos, ellos no estarían festejando su onomástico el día de hoy.
2: Bueno, eso sería un sobrenombre.
1: Bueno, saludos para todos los Sanchos que el día de hoy andan de manteles largos y tengan cuidado, ¿eh? No los vayan a agarrar con las manos en la masa porque olvídate, ¿no? Imagínate, Julie. Porque eso de ser Sancho tiene su peligro, Julie, y tiene su cómo y por qué ser Sancho. No cualquiera, ¿eh? No cualquiera
2: se le da y no a cualquiera lo cachan.
1: Ah, exactamente. Vamos a una pequeña pausa y regresamos aquí en el Cotorreo de la Mañana. Yo soy tu compa, tu brother, Armando Fuentes, el Chiquilín.
2: Y Julie Jaramillo, este es el Cotorreo de la Mañana y súbele a la Z.

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1: Ya estamos con el ambiente mundialista en este peor show mañanero, familia del Norte de California, algo del estado de Washington. México, Canadá y Estados Unidos abren las puertas de sus países a todos los las selecciones mundialistas que van a venir a jugar, más de 40, Juli, en esta ocasión. Y por supuesto, a esta hora de las 7 de la mañana, familia, nos da muchísimo gusto saber que tú, que estás ya trabajando, estás en sintonía de la Z y te traemos ahora sí que puros trancamadrazos y de los buenos, ¿eh?
2: Así es, familia del cotorreo de la mañana. Ustedes tengan mucha paciencia si van ahí en el tráfico, Chiquilín, porque es la hora del tráfico, sobre todo aquí en el área de Sierra, en el estado de Washington. Tengan mucha paciencia y súbanle a la Z porque en esta hora viene el mentalista Milo. Las chiquinotas con el chiquitín, el guapísimo Chiquilín en la torre, no puede faltar.
1: Chiquilín, por favor, ¿cuál chiquitín ni qué nada? Soy Chiquilín, aunque te tardes un poquito más, ¿eh? Y vamos a estar hablando, familia, en el segmento noticioso de, óigame, maestros. Están haciendo destrozos allá en México, se están manifestando. También ICE arrestó a 48 migrantes en Carolina del Sur tras una investigación sobre, óyeme, identificaciones falsas en una fundidora. Y por si fuera poco, también, óyeme, que están diciendo que ICE va a vigilar todos los días durante el Mundial y advierte el Departamento de Seguridad. Ya lanzó ahora sí que esta información. Con todo eso y mucho más, regresamos aquí en este peor show mañanero titulado El Cotorreo de la Mañana. Pausa y regresamos ya con el mentalista Milo.

0: viene con toda la actitud para poderlos ayudarlos. ¿O me equivoco, mentalista?
1: No te equivocas, mi querido Chiquilín. Estoy aquí para dar orientación y ayuda a todos y cada uno de ustedes. Hoy día viernes, viernes cabalístico, viernes espiritual, viernes de sanación, viernes de curación. Importante, queridos y estimados hermanos, que en esta mañana de día viernes, estemos con la vibración bastante positiva, porque hoy es un día de orientación, hoy es un día de sanación, hoy es un día cabalístico, es día especial para aquel enfermito, para aquel enfermita que está padeciendo de dolores, que está padeciendo de enfermedades, enfermedades desconocidas, enfermedades que no han podido resolver, enfermedades que no han podido ni siquiera saber qué tipo de enfermedad es la que tú tienes. Es momento de llamar porque hoy es día cabalístico y en días cabalísticos quitamos esas dolencias, quitamos esos dolores y sabremos con más certeza, con más exactitud y con más facilidad qué tipo de enfermedad es la que tú tienes. 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
0: Ya lo escucharon, porque el día de hoy, viernes, óigame, está el mentalista Milo para ayudarlos. Sí, yo sé que ya es el inicio de fin de semana y muchos ya andan pensando para dónde apunta el guarache y empezar a disfrutar de este fin de semana. 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Vámonos rápidamente con las llamadas, ingeniero. La llamada número uno, si me la pasas, por favor. Sí, muy buenos días. ¿Nos puedes dar tu nombre y tu fecha de nacimiento, por favor?
2: Soy Evelia Miranda del Sur, de febrero de 1971.
1: Cuéntame, ¿qué te trae por aquí?
2: Sí, mire, fíjese que me salieron unas manchas negras en el pecho, en la cara y en los brazos. Y a partir de ahí, he tenido mucha fatiga. He tenido fiebres, he sentido dolor de cabeza. Y quiero saber qué es lo que está sucediendo. Estoy muy, muy desesperada.
1: Muy bien.
2: Ya visité varios doctores y, por supuesto, también con el especialista, que es el dermatólogo. Ya uno logró sanar.
1: Muy bien.
2: Lo que sucede.
1: Muy bien, mi querida Evalia. Vamos a ver qué es lo que está sucediendo en tu vida a través de los caracoles vivos. Bueno, Evelia, aquí veo, sí, que tú has buscado mucha ayuda. Veo una persona que incansablemente ha hecho muchas cosas para poder quitar estas manchas que tiene tu piel. Pero déjame decirte, mi querida Evelia, que lo que hay en ti, esas manchas que están saliendo en tu cuerpo, encuentro también que están comenzando a salir estas manchas en tu espalda. Y es porque, Evelia, está brotando de tu cuerpo sangre podrida, sangre dañada, y esta sangre dañada es algo que te han puesto a ti, dentro de tu cuerpo, a través de una comida. Tú has ingerido a través de los alimentos una ritualización que han hecho donde han sacrificado animales, y a través del sacrificio de estos animales y la sangre de estos animales han preparado un brebaje, que ese brebaje lo han esparcido, lo han tirado en comida que te han dado a ti. Desafortunadamente lo has ingerido y ha estado dentro de tu cuerpo y ha comenzado a brotar, ha comenzado a salir, porque esto está pudriendo no solamente tu piel, sino también tu organismo. Es necesario que me visites urgentemente, porque voy a mostrarte a través de tu vómito, voy a mostrarte toda esa sangre, toda esa podredumbre que hay dentro de tu cuerpo. Lo primero que tengo que hacer es un proceso espiritual para desprender todo lo que hay dentro de tu cuerpo, toda esa sangre podrida que te dieron a comer a través de este ritual. Te lo voy a mostrar porque va a salir de tu boca, vomitado completamente, mi querida y estimada Evelia. Es muy urgente que vengas lo más pronto posible. Para hoy mismo voy a hacerte un espacio, Evelia, y poder comenzar esta curación, esta sanación, ¿ok?
2: Claro que sí, espero, muchas gracias.
1: Por favor, Evelia, no te vayas, quédate en línea y en un momento más estoy contigo. Queridos y estimados hermanos, ustedes también, que han buscado tanto y no han encontrado esa solución. Usted que se siente cansado, débil, agotado, que tiene impotencia, que tiene dolencias en su cuerpo y no ha podido encontrar la solución a ese problema. Usted que usa

0: medicamentos, pero los medicamentos no obran en su cuerpo, es víctima de una salación, es víctima de un embrujo, es víctima de una hechicería, como la persona que acaba de llamar. 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No importa dónde estés, porque hay muchas personas que me dicen, mentalista, pero esa hada es de Oregon. Sí, es de Oregon, pero no te preocupes, porque si tú me estás llamando del norte de Washington, ahí estamos. Si tú me estás llamando de Yakima, Pasco, Guanache, ahí estamos. Si tú me estás llamando de Ceylan, de Kaiser, de Corvallis, de Albany, de Madras, de Sister, de Beaverton, de Oregon, de Hillsboro, de cualquier parte donde tú me estés llamando, así sea México, Honduras, Colombia, Argentina, España, de donde sea que tú me estés llamando, voy a orientarte y voy a solucionar ese problema y esa dificultad que tú estás viviendo. 971-202-1496.
1: 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Nos vamos a una pequeña pausa musical y regresamos en breves momentos, mientras el mentalista Milo va a poder atender llamaditas fuera del aire. Regresamos aquí en el Cotorreo de la Mañana.

0: Mentalista Milo, el día de hoy, viernes cabalístico, viernes 5 de junio. Nos da muchísimo gusto saber que tú estás en sintonía y nos da muchísimo gusto saber que tú estás tomando la acción de llamar, que tú estás tomando la decisión de ser uno de los consultados aquí a través del aire. 971-202-1496. 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Esa es la línea a la cual tú te debes de llamar, porque el mentalista Milo te va a poder atender, guiar, orientar y consultar ahorita al aire. Y si tú no quieres salir al aire, solamente nos dices para que tu llamada sea tomada fuera del aire. Mentalista Milo, ¿cómo estamos el día de hoy, viernes, listo y preparado para su fin de semana?
1: Feliz, claro que sí, listo y preparado para el fin de semana, con mucho trabajo este fin de semana, Chiquilín, porque hay muchas personas que nos han pedido cita, inclusive los domingos, que es día que generalmente le dedicamos, los mentalistas le dedicamos a nuestra familia, que le dedicamos a nuestros hijos también, porque también tenemos una vida, pero hay tanta gente que necesita de nuestra ayuda que este fin de semana creo yo que vamos a tener que trabajar todos los días. También el domingo también tendremos que estar ayudando a muchas personas, porque hay muchas personas que no van a poder venir entre semana, que no van a poder venir el mañana sábado. Entonces vamos a tener que atenderlo el domingo y con gusto lo vamos a hacer. Y digo con gusto, ¿por qué, Chiquilín? Porque para mí es un honor, y para los mentalistas que trabajan conmigo, como el mentalista Andrés, el mentalista Omar, el mentalista Jacob, el mentalista Santiago, el mentalista Luciano, es un honor trabajar. ¿Por qué? Porque esto es un don que Dios nos dio, y es un don que Dios nos dio para que nosotros ayudemos, para que nosotros saquemos adelante a aquella persona que no puede salir adelante. Y esto es gratificante para nosotros, es nuestra misión de vida, poder ayudar a aquel que necesita de una ayuda, de una orientación, de este don que Dios nos dio para sanar y curar enfermedades sobrenaturales, enfermedades malignas. 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
0: ¿Qué estás esperando? 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Recuerda que él, junto con el mentalista Marco, Luciano, Jacob, Santiago, te van a estar atendiendo. Así que a marcarse ha dicho. Ingeniero, pásame la llamada número uno, que ya está lista y preparada, por favor. Sí, muy buenos días. ¿Con quién tenemos el gusto?
2: Con Pamela Trejo.
0: Danos tu fecha de nacimiento.
2: Sí, yo llamo para saber algo acerca de mi mamá. Su nombre es Yolanda Barragán y su fecha de nacimiento es el 2 de mayo de 1963.
0: Mentalista Milo, la llamada es toda suya.
1: Muy bien, mi querida Pamela, muy buenas tardes. Bienvenida a este espacio radial. Cuéntame, ¿qué está pasando con tu señora madre?
2: Bueno, a ella le gustaba mucho antes salir a hacer ejercicio, y hace aproximadamente como un mes que algo le pasó. Le duele mucho la cabeza y no sabemos qué es lo que le sucede.
1: Bueno, mi querida Pamela, vamos a ver qué nos dicen los caracoles vírgenes. Pamela, mira, aquí inequívocamente me doy cuenta que tu madre está siendo víctima de brujerías, está siendo víctima de hechicerías. Aquí me doy cuenta que ella ha perdido inclusive el habla. No veo que haya un entendimiento claro de ella. ¿Pamela? ¿Hace cuánto tiempo ella perdió el habla?
2: Hace aproximadamente un mes.
1: Mira, Pamela, es urgente el caso de tu madre. Desafortunadamente le están haciendo una brujería, le están haciendo una hechicería que la tiene a ella completamente agobiada y paralizada, ¿sí? Tú, aunque ya has buscado ayuda, ya inclusive buscaron ayuda a ustedes, veo aquí con un especialista, debió ser un neurólogo, no le encontraron a ella absolutamente nada. Pero no le encontraron nada porque lo que hay en ella, Pamela, es una energía negativa. A ella la están atacando a través de brujerías y hechicerías. Es necesario que me visites personalmente. Voy a abrirte un espacio el día de hoy, por favor quédate en línea. Te voy a abrir un espacio para que vengas hoy mismo, porque lo que hay en tu mamá es algo urgente. Escúchame muy bien, urgente. Necesitamos ver qué tipo de daño, qué tipo de brujería es el que le han hecho para poderlo contrarrestar, porque esto le puede causar a ella el que pierda completamente la voz, que no pueda ya nunca más hablar. ¿Ok, Pamela?
2: Ok.
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0: Llama ahorita mismo porque el mentalista Milo está ahora sí que listo y dispuesto para ayudarte. Sí, en este viernes espectacular, yo sé que ya andas ahora sí que planeando todo el fin de semana, pero tómate el tiempo para atenderte de ese mal que te está achacando. 971-202-1496. 971-202-1496. Mentalista Milo, le deseo que tenga usted un excelente fin de semana. Ya nos dijo que va a estar trabajando y atendiendo a nuestra gente durante sábado y domingo, pero disfrute del solecito que parece que vamos a tener un fin de semana espectacular. Y lo esperamos por aquí el próximo lunes.
1: Que así sea, mi querido Chiquilín, que así sea. El lunes estaremos ahí, si Dios no lo permite. Yo les deseo un feliz, feliz, feliz, feliz fin de semana y que Dios y la Virgen de Guadalupe me los bendiga.
0: Vamos a una pequeña pausa y regresamos aquí en el Cotorreo de la Mañana en este viernes ya 5 de junio.

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0: La rola que nos trajeron los rojos se llama Etapa Migajera y sonó aquí a través de la Z en este viernes espectacular, ya 5 de junio.
1: Good morning, everybody.
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0: Óigame, vamos a seguir con la regaladera de boletos y por supuesto venimos con las famosas chiquitas.

cantar. Es el cotorreo de la mañana aquí en la Z. Llega Tapi Quintero. La rolita se llama Que No Acabe Aquí. Y por supuesto, nosotros queremos que no acabe aquí el cotorreo. Queremos que tú sigas en sintonía.

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1: Muy buenos días, amigos del norte de California, Oregon y el estado de Washington. Llegamos a este segmento noticioso de este peor show mañanero habido y por haber, llamado a las famosas Chiqui. Chiquinotas con el Chiquilín a la Torre y su guapísima corresponsal, Julie Collins. Que ¿sabes qué, Julie? Estaba yo pensando.
2: ¿Qué pasó?
1: Que para que este show siga obteniendo así, pues así que sea de caché y sea fifí y siga siendo de alto pedorraje. A ver
2: no, si no, nada más los jueves.
1: Si no, nada más los jueves. ¿Podríamos cambiarle a este segmento de nombre, Julie?
2: ¿Cómo?
1: En vez de que sean las famosas chiquinotas, le pondríamos las Chiqui. Chiqui News con el Chiquilín a la Torre.
2: Eso me late, cacahuate. Las Chiqui News. Hoy se escucha mucho mejor.
1: Se escucha así mucho más de acaché, claro. Aunque luego la información que demos, la verdad, no tiene nada que ver. Pero bueno, familia, les comento rápidamente que hubo un arresto de más de 48 inmigrantes en Carolina del Sur tras una investigación sobre identificaciones falsas en una fundidora. La investigación de 2 años sobre inmigrantes con documentos de identidad falsos, pues se llevó a cabo el día de ayer, Julie, en una empresa de fundición de metales allá en Carolina del Sur. Y 6 personas ya están enfrentando cargos estatales, entre ellos 2 altos directivos de la planta. Fue lo que anunciaron a las autoridades el día de ayer, jueves. Los agentes de inmigración y control de aduanas detuvieron a trabajadores por presuntas violaciones a las leyes de inmigración y el gerente y el de recursos humanos les conseguían los papeles falsos a estas personas que trabajaban en esta empresa.
2: Ahora sí que como todavía están mirando cómo anda el agua, Chiquilín, y todavía cometiendo esos errores, no se puede.
1: De hecho, ya fueron arrestados estas 2 personas, Julie, porque la verdad es que sí estaban cometiendo una falta civil muy grave. No te digo.
2: En otras noticias, familia del Cotorreo de la Mañana, les cuento que maestros y manifestantes causan destrozos en la Secretaría de Educación Pública en México. El grupo rompió vidrios y mobiliario, pintó las paredes y prendió fuego a algunos objetos, Chiquilín. ¿Cómo la ves?
1: Y es que, ¿sabes qué? Estos maestros, la verdad, cuando se enojan, bloquean avenidas principales. Ahora sí que se manifiestan y saben cómo hacerlo. Y todo porque están exigiendo mejoras en su trabajo.
2: Ahora sí que saben cómo y cuándo, Chiquilín. Fíjate que también el enfrentamiento dejó varios policías heridos. Las protestas de maestros cumplen 3 días consecutivos mientras exigen un incremento salarial.
1: ¿Qué te dije? Sí, mejor oportunidad de trabajo también para las nuevas maestras y maestros que andan buscando su plaza, que muchas veces, Julie, eso es como una mafia, el poder tener su plaza de maestros allá en México. Y a tan solo algunos días de que dé inicio el Mundial, Julie, allá en Ciudad de México.
2: Esperemos que pronto se compongan las cosas por ahí.
1: Esperemos que sí. Por otra parte, te comunico y te comento que ICE vigilará todos los días durante el Mundial. Es lo que advierte el Departamento de Seguridad Nacional. El secretario del Departamento de Seguridad Nacional afirmó que el Servicio de Migración estarán presentes todos los días durante el Mundial que se va a llevar a cabo aquí en Estados Unidos en algunas sedes. En un video, ellos dicen cuáles van a ser sus tareas y responsabilidades y dice, ¿habrá arrestos? Sí, habrá arrestos, porque advirtió que van a desplegar agentes todos los días checando, óyeme, todas las actividades delictivas y tratando de reprimir pues aquellos manifestantes, ¿verdad? O personas que estén ahora sí
2: que tengan mal comportamiento.
1: Exactamente. Y por supuesto, pues de ahí van a poder también, a ver, vemos, ¿tienes tu situación bien o no? Y la verdad es que mucha gente sí anda poniendo el grito en el cielo, porque imagínate en un Mundial y ver a los agentes de ICE y luego que actúan de una manera muy prepotente.
2: Es, Julie, que pareciera que están aprovechando la situación para salirse con la suya.
1: Así es, Julie. Pero bueno, hasta aquí las noticias para que usted quede bien informado de lo que está pasando alrededor del mundo. Y si usted va a ir a alguno de los partidos, ¿verdad?, en alguna de las sedes, tome sus debidas precauciones, por favor. No queremos que usted vaya a tener alguna mala experiencia, que por irse a divertir vaya a terminar en una tragedia.
2: Lleve consigo todos sus documentos.
1: Así es, pausa y regresamos aquí en el cotorreo de la mañana con las famosas. Bueno, esto fue todo en las famosas Chiqui. Chiqui News.
2: There you go, Chiquilín.
1: Pausa got it. Y regresamos aquí en el cotorreo de la mañana.

0: Familia Poderosa de la Z, ya entramos a la hora de las 8 de la mañana. Un gustazo que tú, que me estás escuchando allá en el estado de Washington, Oregon y en el norte de California, estén en sintonía, amigos de Sacramento, de Yuba City, amigos de Oroville, amigos de Reading. Gracias por acompañarnos en esta espectacular mañana de viernes. Es viernes y el cuerpo lo sabe.
1: Se te había olvidado, chiquilín.
0: De ir con las famosas cariñosas, Julie. No, ¿cómo es que
1: se olvida? No se dice así, se dice es viernes.
0: Y la verdad es que estamos muy contentos porque ya estoy preparando, Julie. ¿Te acuerdas que yo hace unos días, semanas, estaba yo limpiando el asador y todo el rollo? Pues qué mejor que en este mes del Día del Padre, pues ya se también empieza el Mundial. Imagínate.
1: A ustedes les fue requete bien, oye, Mundial, Día del Padre. Ahora sí que todo se les juntó, sí, toda la celebración.
0: No, está hecho, yo creo que a nivel de marketing para que, ¿verdad?, nosotros los padres, sí, el Día del Padre, no nos estén molestando para nada, please. Queremos estar echadotes con una Kawasaki, con una michelada, Julie.
1: Y con el control en la mano.
0: Control en la mano para ver todos los partidos. Así que ese sería el mejor regalo que usted le puede dar a su esposo. Una televisión plasma de, no de 70, de 80 pulgadas para que vea los goles así. Ahora sí que.
1: ¿Y para qué la quieren tan grandota?
0: Pues, Julie, dicen que a las mujeres también les gusta. Mientras más grandota es mucho mejor, Julie. Así que una televisión grandota. Pero bueno, en esta hora de las 8 de la mañana, ¿qué es lo que vamos a tener más adelante, Julie?
1: Viene en esta hora la güerita de los deportes y le quiero mandar un abrazo y un saludo a la güerita, chiquita.
0: ¿Por qué, Yuli?
1: Pues porque ella me estaba defendiendo.
0: Bueno, le mandamos el saludote para ella.
1: Porque, ¿cómo me dijiste que yo era qué?
0: Es que es bien mamona, Yuli, sí.
1: Escuchate, güerita, lo acaba de decir
0: otra vez.
1: Pues yo no
0: lo digo, lo dice la gente, luego, ay, la Yuli es bien mamona, bien creída, no nos pelan, con eso de que tiene puras bolsas carísimas de París, pero bueno, esa es harina de otro costado.
1: Puros inventos tuyos, chiquilín, pero en esta hora también les quiero contar que tenemos los mitotes del chiquilín.
0: Y danos una probadita de qué mitotes nos vas a estar hablando, que diga qué información de sus artistas favoritos nos vas a estar diciendo, Julie.
1: Bueno, yo les voy a estar diciendo a qué artista no invitaron chiquilín a un homenaje de uno de los grandes de México.
0: Vamos a ver quién es ese artista que se quedó con las ganas. Y por supuesto, en esta hora de las 8, familia, les había yo prometido que íbamos a estar ahora sí que presentándoles a ustedes las mejores canciones de los mundiales. Y vamos a empezar, Julie, porque de que hay canciones inéditas, la verdad, es que sí, cada mundial esperamos con muchas ansias esa canción.
1: Y según tu estudio científico, chiquilina, ¿cuáles serían?
0: Pues mira, si hablamos de canciones que más han marcado a los aficionados y que se volvieron un sinónimo en los mundiales, pues pienso yo que serían esta. En la número 6, según este estudio que hicimos el ingeniero y yo, sería el Hayayay, que fue para el Mundial 2022. ¿Tú sabes cuál es esa canción, Julie?
1: Ay, no, chiquilín, ¿no? Por favor, la quiero escuchar.
0: Vamos a escucharla. ¡Ingeniero producción! Escuchemos la canción, por favor. Sería esta. Escucha nada más, Julie. Así empezaba esta canción. Ay, ay.

0: Buena la canción.
1: Todas las canciones del mundial tienen ritmo, chiquillo.
0: Tiene muy buen ritmo. Y en quinto lugar tenemos esta canción que, ¿cómo se llama, Julie?
1: Se llama Light Up con Nicky Jam y William Smith. Y era Isa Free, chiquilín. Esto fue en el Mundial de Rusia 2018.
0: Así es, escuchemos nomás, Irene. Muy buen ritmo, escuchemos. Y con sangre latina siempre, Julie, la verdad, escucha. Un video que la verdad, cuando usted lo pueda ver, se lo recomendamos. Varios niños ahí.

0: Buena la rolita, con buen ritmo, ¿eh?
1: Muy,
0: buen ritmo.
1: Muy buena.
0: Y bueno, en el quinto lugar, familia, tenemos esta canción de otro latino también. Sí. De Pitbull, la canción de We Are One, Olé Alá, que fue la canción oficial del Mundial 2014. Escuchemos nomás. Escuchemos nomás el ritmo, mira. Es que ese mundial que se llevó a cabo en Brasil en el 2014, Julie, con esta canción puso a bailar a millones de personas alrededor del mundo con su contagioso Olé Olé.
1: Todas las banderas ahí.
0: Y aquí empezaba el ritmo, es, ¿no? Es. La zambiña, ir al del video, ir a las muchachas, cómo mueven las caderas. Y por supuesto, tú que nos estás escuchando en el norte de California, Oregon y el estado de Washington, queremos saber, para ti, ¿cuál es la mejor canción que ha habido en los mundiales? Márcanos al 503-915-8845. En el siguiente segmento les traigo las otras tres que para este, según este estudio hecho por el ingeniero y por mí, son las tres mejores. Y a ver si le atinamos a lo que ustedes...
1: Mientras tanto, chiquilín, vamos a mandarle toda la buena vibra a México. ¡Eh!

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1: Así es, seguimos aquí en este peor show mañanero. A través de la Z, familia, recuerda que traemos las 6 mejores canciones de los mundiales, según este estudio que lanzamos. Y también hicimos la pregunta, para ti, ¿cuál es la mejor canción mundialista? Ya les dijimos que en sexto lugar está la canción de Hi-Ay-Ay, de que se llevó a cabo, o la canción se llevó a cabo en el Mundial del 2022. También la de Lip It de Nicky Jam y Will Smith, que esa canción fue la del Mundial de Rusia 2018. Y por supuesto, la que tenemos ahorita de fondo, Pitbull, Jennifer López, la de We Are One, Olé Olá, que se llevó a cabo para el Mundial de Brasil 2014. Pero ahorita les voy a decir la que está en el tercer lugar, y es una canción muy peculiar también. Quiero que la escuchen, porque esta canción está también con otro latino que en ese momento estaba en los cuernos de la luna. Escuchémosla. A ver, ingeniero, producción. Es la canción de Waving Flag, la canta David Bisbal y Canaan. Escucha nomás.

0: Aunque la canción no fue la canción oficial de FIFA, fue una de las más populares en la campaña mundialista gracias a este refresco que todos tomamos cuando tenemos mucha sed de Coca-Cola. Muchos aficionados la consideraron así que tan importante como otra canción que vamos a escuchar. Pero es que
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0: El mensaje que dan, ¿verdad? Y la canción y el ritmo siempre.
2: Cada canción del mundial trae un mensaje, chiquilín, la verdad, muy emotivo.
0: Este es en el lugar número 3. El lugar número 2, ¿cuál es, Julie?
2: No puede faltar el Waka Waka, This is the time for Africa, y la canta Shakira. Esto fue en el Mundial Sudáfrica 2010.
0: Así es que todavía muchos no podemos ahora sí que dejar pasar esta canción y nos imaginamos ese mundial donde a raíz creo que de esta canción Shakira se convirtió en la embajadora, sí, ¿verdad? De las canciones.
2: Es reconocida en todo el mundo, chiquilín. Fíjate que ya he tenido el gusto de mirar personas de diferentes culturas en diferentes países bailando el Waka Waka.
0: Escuchemos. Es la canción más reproducida y reconocida de la historia de los mundiales. Su mezcla con ritmos africanos y latinos se convirtió en un himno no solamente de ese mundial, sino de todos los mundiales. Escucha. Es que la verdad, ese mundial fue un parteaguas también para las historias de los mundiales, Julie, la neta, en lo que hablamos musicalmente. Pero como la number one, yo sé que ustedes...
2: ¿A cuál sería?
0: No me van a dejar negarlo. Yo sé que muchos se van a identificar con esta canción, que creo yo que para mí es la número uno. A escuchemos. Ver. Ingeniero, a ver si ustedes saben de qué canción estoy hablando. A ver, escucha. ¿Ya capiche, Julie? ¿Ya sabes cuál es?
2: Ay,
0: ¿O quieres que ahora sí que te dé más?
2: Dinos, yo quiero toda la información, quiero saber, me gusta el ritmo.
0: La canción se llama La Copa de la Vida, Ricky Martin fue la que la cantó. Para muchos la mejor canción mundialista de todos los tiempos. Su energía, el coro de go, go, go, ale, ale, ale. La actuación de Ricky Martin en la final la convirtió en un fenómeno global y fue una canción oficial del Mundial de Francia 1998, Julie. Escuchen. Que para mí, mi gusto, ¿verdad? Mi gusto personal, creo que la canción más rítmica y más famosa de los mundiales. También catapultó y en la carrera de Ricky Martin, esta canción.
2: Así es, yo digo que es esa y la de Shakira son reconocidas mundialmente, chiquilín.
0: Ahora, esperemos que usted esté de acuerdo con las canciones que les presentamos. Y aquí hay una pregunta. Y Julie y yo hemos tenido este dilema. Para ti, ¿cuál es la mejor canción mundialista? Ya no te vamos a dar muchas opciones. ¿La de la Copa de la Vida que digo yo de Ricky Martin o la de Waka Waka de Shakira que dice Julie? Y cuéntanos por qué para ti es la mejor canción. 503-915-8845, 503-915-8845, repórtate, danos tu opinión.
2: Así es, corazones. Repórtense con nosotros y díganos a cuáles de las dos canciones les gusta más.
0: ¿La del chiquilín o la de la Julie? Tú me dices. Vamos a una pequeña pausa y regresamos aquí en este peor show mañanero. Habido y por haber, el cotorreo de la mañana aquí a través
2: de la Z.
0: Regresamos.

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1: Oye, Julie, todavía estamos recibiendo llamadas de nuestra gente, mejor dicho, mensajes de texto, diciendo que para muchos la de Waka Waka es la number one y la de la Copa de la Vida. Pero ¿sabes qué me estoy percatando, Julie?
2: ¿De qué?
1: Que los que dicen que la Copa de la Vida de Ricky Martin son hombres. Y las de Waka Waka mujeres,
2: Julie. Ay, sí. Obvio, Chiquilín. Yo digo que la de Shakira, bueno, las dos tienen mucho ritmo, sí, diferentes, sí, sí, pero tienen mucho ritmo.
1: Creo que las dos van a ser las dos mejores canciones que ha habido hasta el momento de los mundiales, ¿verdad? Sí. Quién sabe si más adelante haya otras espectaculares, pero cada vez dejan la vara más alta. Pero bueno, familia, ya estamos en este segmento de los mitotes de El Chiquilín. Y por supuesto, Julie Jaramillo nos trae información acerca de sus artistas favoritas. Porque recuerda que ya no es mitote, ya no es chisme, es información. Que para que se escuche este segmento más de caché, así de alto pedorraje. Pero bueno, dinos quién es ese artista a la cual no invitaron a ese festejo, Julie.
2: Bueno, primeramente, familia del cotorreo de la mañana, si usted va manejando, póngase el cinturón. Si va manejando la bicicleta, usted debe de parar la bicicleta. Si se está tomando una chela, pues termínesela porque se puede ahogar.
1: ¡Oh, my God! A esta hora tan temprano, Julie. Aunque dicen que las cervezas en ayunas son buenas, ¿eh, Julie?
2: Son buenas, sí, sí, sí. Sobre todo para el intestino.
1: Sí, sí, sí, para la digestión,
2: Julie. Sí, pero vamos a lo que te truje, Chencha. Pues les voy a estar hablando del grandote de Zacatecas, Chiquilín.
1: ¿Qué pasó?
2: Se trata nada más y nada menos que de Pepe Aguilar. Fíjate que comenta por qué no invitó a su sobrina Majo Aguilar al homenaje que le hizo a su padre o que le están haciendo a don Antonio Aguilar. ¿Cómo la ves?
1: ¿Qué les dije? Maribel Guardia, después regresamos contigo. Ahorita nos vamos con la familia Aguilar nuevamente.
2: Imelda Tuñón.
1: Imelda Tuñón, regresaremos contigo. Toma aire, toma break, pero vamos a escuchar a ver qué es lo que dice el grandote de Zacatecas. ¡Producción!
3: Que pues haya tanto... 16 cantantes ahí dentro de este primer homenaje, seguramente subirán muchos más, ha habido pues muchos deseos, se quedó mucha gente fuera y estamos muy contentos de que la gente lo esté recibiendo como lo está recibiendo. Acercarlos a canciones que igual y por pues porque no les tocó vivir en ese tiempo, no las conocen y vale la pena conocerlas. Y luego en voces de artistas que están ahorita súper bien pegados, ahí es que vale la pena muchísimo. Y este disco es un recordatorio de eso. Escúchenlo.
1: Oh, fíjate lo que comenta Pepe Aguilar acerca de este homenaje.
2: Él mismo lo dice, Chiquilín, que ya en el siguiente estará su sobrina Majo Aguilar, porque eran muchos los artistas que querían participar. Y pues la idea es de que la gente joven, las chamacas, los chamacos, pues conozcan la música de Antonio Aguilar.
1: Vamos a ver qué es lo que dice Pepe Aguilar acerca de cuando le preguntan que por qué no había invitado a Majo Aguilar. Escuchemos el audio.
3: Vamos a hacer mucho trabajo, seguramente habrá más, y Majo es mi sobrina, la quiero, la adoro, seguramente estará. En este no estuvo, pero va a haber más.
1: De vivas palabras de el grandote de Zacatecas, ya lo escucharon. Para todos aquellos que andan amarrando navajas y que andan queriendo poder apelar a la familia, ya lo escucharon. En este homenaje no va a haber más y va a estar ahora sí que participando, ¿eh?
2: Y ya habrá más, Chiquilín, para que Majo Aguilar pueda participar, porque fíjate que en este homenaje participa artistas como Alfredo Olivas, Banda El Recodo y hasta la voz de don Vicente Fernández.
1: Sí, que va
2: forma
1: a estar
2: parte
1: ahí
2: del homenaje a don Antonio.
1: Imagínate,
2: Aguilar.
1: Imagínate, ahora sí que parece que se pusieron de acuerdo, ¿no? La familia Aguilar y la familia Fernández para sacar el homenaje a sus papás respectivamente, ¿no? ¿Estarán compitiendo? Esa sí sería una pregunta, eso sí sería amarrar navajas. ¿Están compitiendo?
2: ¿Estarán compitiendo por qué en el mismo año, casi en el mismo mes, homenaje a don Vicente y a don Antonio?
1: Los que salíamos ganando somos nosotros, los fieles seguidores y fans de estos dos artistas, ¿verdad? Que para mi gusto gusto, cada quien tenía su estilo, y la verdad es que es. Yo voy a disfrutar y a chutarme los dos discos o CDs de homenaje a estos dos grandes artistas.
2: Íconos de la música mexicana, Chiquilín, pues ahí estuvo la información de sus artistas favoritos.
1: Vámonos con un pequeño corte comercial y regresamos aquí, o musical, ingeniero, tú me dices, regresamos aquí a través del Cotorreo de la Mañana.

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1: Así es, amigos, estamos ya en modo mundialista. Estamos ahora sí que en este segmento deportivo donde Maribel Rodríguez, mejor conocida como la güerita de los deportes, nos trae todo lo que está pasando rumbo al mundial. Sin más preámbulos, adelante, Maribel. Muy buenos días, feliz viernes.
2: Hola, Chiquilín, muy buenos días. Un gusto enorme, como siempre, poder saludarte a ti, toda la familia poderosa de la Z, ya en este viernes, con toda la información deportiva de lo que está pasando rumbo al Mundial 2026 y mucho más. Pero antes de arrancarnos con esta información, Chiquilín, te quiero sacar de una duda. El día de ayer tú dejaste la pregunta en el aire, que si a mí me gustaba más la negra, la verde o la de no sé de qué tanto color. Pero te saco de dudas. A mí me gusta la negra, Chiquilín. A mucha honra. Se me hace la playera más padre de la selección mexicana para arrancar este mundial. Por supuesto que ya la tenemos lista para andar presumiéndola por ahí en las redes sociales, porque sí te referías a la playera, ¿verdad, Chiquilín?
1: Yo ya sabía que a ti te gustaba, no te gustaba, te encantaba la negra, y sí, estamos hablando de eso. Ahora, que recuerda que el que en pan piensa es que hambre tiene. Y ya preparándonos para el mundial, por supuesto,
2: Pues mira, menos mal que estábamos hablando de lo mismo, Chiquilín, porque yo con esta mente sexy y tú con esas preguntas capciosas, como que ya nos andábamos metiendo en camisa de 11 varas. Así que mira, mejor nos dejamos de cosas y nos ponemos a chambear, porque vamos a comenzar hablando de lo que fue el encuentro amistoso del día de ayer entre la selección mexicana y la selección de Serbia. Esto se llevó a cabo en el Nemesio 10, en el mismísimo infierno, en donde no cabía un alma, Chiquilín. Estaba al máximo su lleno total, el ambiente yo creo que inmejorable, la gente se comportó a la altura, la verdad todo muy padre. El resultado fue de 5-1 a favor de la selección mexicana, aunque hemos de reconocer que 2 de esos 5 goles fueron autogol, así que bueno, los

0: tres tantos que entraron por parte de la selección mexicana fue uno de Johan Vázquez al minuto 33, Raúl Jiménez al minuto 56 y Gerardo Chávez, el que chichabe con un golazo al minuto 89. ¿Cómo viste este encuentro, Chiquilín? Yo en lo personal siento que la selección de Serbia en los primeros minutos se vio bien, estaban atacando, vinieron los primeros goles, vino el autogol y se desinflaron, y a partir de ahí ya no le exigió mucho a la selección del Vasco Aguirre.
1: Pues te comento, la verdad es que me gustó, muy buen partido, aunque sí, el rival dejó mucho que desear, un rival creo a modo. Lo único bueno es que pues el ánimo, ¿verdad?, en los jugadores pues ha de haber elevado ante un resultado tan abultado, pero bueno, ya se acabaron ahora sí que las pruebas para el Vasco, porque el próximo jueves, pues ya inicia el Mundial ante Sudáfrica, ¿eh?
0: Efectivamente, Chiquilín, ya se acabaron las pruebas para el Vasco Aguirre, ahora sí ya viene lo bueno a partir del próximo jueves. Estamos a tan solo 6 días de arrancar la Copa del Mundo y se presume mucho que probablemente el 11 titular que tuvo el día de ayer sea el mismo que arranque para el próximo jueves ante Sudáfrica.
1: Al parecer ese cuadro es el que le ha llenado el ojo al Vasco para el primer partido, que a mí me gustó mucho, ¿eh? Oye, Quiñones andaba ahora sí que jugando muy bien, y la verdad es que pues ahora sí que este jugador está en su premium y hay que aprovecharlo, y todo el equipo la verdad es que funcionó muy bien, ¿eh?
0: Hablando precisamente del Mundial 2026, Chiquilín, como sabemos, la ciudad de Seattle será sede mundialista. Y te traigo datos interesantes acerca del Lumen Field. Está ubicado en Seattle, Washington, y es uno de los estadios más famosos de la NFL gracias a su increíble ambiente y nivel de ruido. Este estadio fue inaugurado en el 2002 y es la casa de Seattle Seahawks en la NFL y Seattle Sounders en la MLS. Tiene una capacidad aproximada para 68,740 espectadores y fue diseñado para acercar a los aficionados al campo, creando una experiencia intensa y emocionante durante cada evento. Además, el Lumen Field ahora cuenta con pasto natural de alta calidad y alberga conciertos, eventos internacionales y competiciones deportivas de primer nivel, consolidándose como uno de los estadios más emblemáticos dentro de los Estados Unidos.
1: Así es, recordando que solamente va a tener pasto natural en lo que es el torneo del Mundial. Y qué datos tan perturbadores nos traes, mi estimada Maribel.
0: Y ahora te traigo la cápsula mundialista con su amiga la abuelita de los deportes, Chiquilini, y vamos a hablar del Mundial de 1998 que se celebró en Francia, y el campeón fue la selección anfitriona. Participaron 32 selecciones nacionales y la final fue disputada entre Brasil y Francia, coronándose los franceses con una victoria contundente de 3-0. El tema musical principal de ese año fue la Copa de la Vida, interpretado por el chiquito bebé de luz Ricky Martin, el sueño de muchas mujeres, incluyéndome a mí, hasta que nos dimos cuenta que nos gustaba lo mismo y no nos quedó más que admirar su forma de cantar. También hubo historia en este mundial, porque fue la primera vez que se amplió su formato a tener 32 selecciones participantes.
1: Y no nada más tú, sino muchas y muchos, se quedaron con que, ay, pobre, no, yo pensaba que sí, bueno, pero no hay mitote el día de hoy, mi estimada Maribel, hoy día viernes.
0: El mitote de hoy trae sabor a samba, Chiquilín, porque resulta que la camiseta del Rey Pelé, del astro brasileiro, que usó en el Mundial de 1958, será subastada. Previo a su venta, será exhibida en la ciudad de Nueva York. Así que hay que ir rompiendo el cochinito, Chiquilín, para ver si nos alcanza a tener esta joyita. Yo regreso el próximo lunes, no sin antes desearles que tengan un excelente fin de semana. Y usted no le cambie, porque ya está en el mejor lugar, el cotorreo de la mañana con el Chiquilín y su clica, y por donde más, sino la Z, donde suena puro trancamadrazo.
1: Muchísimas gracias por la información que nos compartes, Maribel, y nos escuchamos aquí el próximo lunes ya. Se me cuecen las habas porque inicia el Mundial, pues, a México.

0: Y nosotros seguimos aquí a través del cotorreo de la mañana. Ya entramos a la hora de las 9, familia. Un gustazo que tú me estés acompañando en este viernes ya. El inicio del fin de semana. Es viernes sin calzones, es viernes de ir con las cariñosas, es viernes de que te eches una Kawasaki y que te relajes. Y usted, ama de casa, es viernes de que vaya al pedicure, al manicure, a ponerse las pestañas, cejas y arreglarse y ponerse bien bella.
1: A ver, chiquilín, ya sin rodeos, ¿andas sin calzones tú?
0: Yo, no, la verdad, no, yo no sé por qué el Zetapoy decía que es viernes sin calzones, pero, yo no puedo andar porque imagínate, de por sí la tengo bien grande, Julie, imagínate, va a andar colgando.
1: ¿What?
0: La panza, Julie, no, imagínate, el calzón me aprieta un poquito la panza.
1: Chiquilín.
0: Pero en esta hora de las 9, ¿qué es lo que se viene más adelante antes de que salgan con el mueble raspado?
1: Claro que sí, en esta hora tenemos a la parodia con Gastón Mascareñas y por supuesto también viene Ricardo Razo, administrador de casos del bufete de abogados de Richie Reyes.
0: Así es, así que tú manténlo donde lo tienes. Regresamos en breves minutos. Yo sé que te va a gustar, te va a encantar. Es el cotorreo de la mañana.

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1: Familia poderosa de la Z, sí, ya llegó Gastón Mascareñas y ya llegó el viernesitos y el cuerpo lo sabe. Ya llegó el día en que tú te puedes empezar a relajar porque es el inicio del fin de semana y por supuesto es viernes y el cuerpo lo sabe. Viernes de que tú vayas, ahora sí que si no te pegan agruras, con las cariñosas. Que vayas y que pongas una Kawasaki que esté para que se ponga como pata de albañil y tú terminado del trabajo te la puedas echar. Y tú, que me escuchas, damita, sí, tú puedes ir también con el podólogo, con el de las uñas, con el que hace las pestañas, las cejas y también te puedes poner bella para que hoy por la noche empieces el party y empieces a disfrutar del fin de semana. Pero bueno, en este momento ya tenemos a nuestro amigo Gastón Mascareñas que nos trae su famosa parodia. Y el día de hoy, porque es viernes y el cuerpo lo sabe, lo vamos a festejar con esta parodia grabada sobre la canción Blood Red Lines de Robin Thicke. Y por supuesto, le vamos a ceder los micrófonos a mi amigo Gastón Mascareñas, que ya está más que listo y preparado. Así que adelante, mi estimado Gastón, los micrófonos son todos tuyos.

viernes y el cuerpo lo sabe. Sabe que no va a ir a ningún lado hasta que terminemos de trabajar. Tú mantente en sintonía de la Z. Ya regresamos con Ricardo Razo.

0: Amigos, familia, chavalones, bandita, clica de la Z. Un gusto que tú me estés acompañando en este ya viernes, inicio del fin de semana. Como ya es costumbre, todos los viernes a esta hora, ya tengo aquí en la línea a mi amigo Ricardo Razo, que él es administrador de casos del bufete de abogados de inmigración Richie Rayson. Y el día de hoy vamos a hablar de diferentes temas, así es. Pero hay un tema que yo quiero poner ahorita con mi amigo Ricardo. Pero antes que nada, le vamos a dar la bienvenida a Ricardo. Muy buenos días. ¿Cómo estás, Ricardo?
1: Muy buenos días. Muy bien. ¿Cómo están todos por allá?
0: Pues estamos aquí pendientes, preparando todo este fiestón loco que estamos realizando, Ricardo. Ya pasando a materia ya de lo que nos incumbe, que es información sobre inmigración. Ricardo, te quiero comentar esta pregunta que me llegó aquí a través del WhatsAppazo y me dijeron, Chiquilín, pregúntale a Ricardo si yo puedo aplicar ahorita para un caso de VAWA que tengo, ya que tengo mucho miedo de aplicar y que sea denegado con eso de la situación, cómo está con esta actual administración. ¿Qué le podemos decir a nuestro amigo Jorge que se reportó de Yakima?
1: Mira, es una excelente pregunta porque está pasando bastante con esto de VAWA. Muchas personas que nunca han escuchado de este programa no van a saber en realidad de qué se está hablando, pero para esas personas que lo saben, que tienen casos pendientes, que están preocupados, no todos los casos se están negando. No quiero que personas que en realidad son víctimas, que están sufriendo, se detengan y no sometan casos de VAWA bajo este programa por temor que se va a negar, porque de nuevo, para eso son las consultas, para revisarlo, para que se te dé una conclusión concreta, ¿verdad? Y te dejemos saber si es que es un caso que vale la pena o no. Sí, muchos casos se están negando porque hay que recordar que hubo un par de abogados que sometieron cientos, quizás miles de casos donde en realidad eran casos súper, súper débiles. El VAWA es para las personas que son víctimas de violencia doméstica o algún tipo de crueldad física o psicológica bajo un esposo, esposa, hijos, ciudadanos mayores de 21 años o padres. Entonces, muchas personas se metieron a someter el VAWA cuando en realidad no había evidencia suficiente para sostener estos reclamos. Claro que puedes aplicar si no tienes un reporte de policía, claro que puedes aplicar si no tienes fotos, claro que puedes aplicar si no tienes récord médico de este abuso, pero se vuelve un caso súper débil porque para entonces sería tu palabra solamente contra la inmigración. Entonces nosotros los casos que tratamos de someter es cuando tienes en realidad buenas evidencias para colaborar esa historia, ¿verdad? Que sí sufriste, que sí hubo un sufrimiento psicológico, incluso hacemos mucho estas evaluaciones con psicólogos para que puedan determinar ese abuso psicológico, que ese trauma que tú sufriste al ser víctima de esta crueldad o este abuso. Si tienes tú un caso VAWA pendiente y el caso lo sometió algún otro abogado, alguna otra persona y tienes dudas, lo primero que tienes que hacer es pedir una copia de tu archivo. Tienes derecho, tienes acceso y por ley se te tiene que otorgar copia de todo lo que se envió. Los problemas y las negaciones que estamos viendo ahorita, no voy a decir de quién o qué abogado los está sometiendo, pero pues bueno, muchos casos se están negando por inconsistencias, otros casos se están negando por firmas electrónicas, que en realidad el cliente tiene que firmar físicamente. Si tú no recuerdas haber firmado tu declaración, tus formularios físicamente, se puede negar el caso, porque hemos visto muchas negaciones por firmas electrónicas. Híjoles. Que no son firmas que tú hiciste. Entonces, hay muchos detalles. Si tienes alguna espinita de que pues quizás algo esté pasando con tu caso, quizás algo no está bien, tienes todo derecho, no tienes por qué despedir al abogado, al representante, tienes derecho de pedir copia de tu archivo y pedir una segunda opinión. Para eso estamos, por eso mismo no cobramos por consultar, para que así, pues bueno, podamos evitar algo, una negación o algo negativo. Y muchas de las veces te va a decir, todo está bien, todo está perfecto, sigue, mantiene con esta persona, con este abogado. No hay por qué gastar, no hay por qué cancelar, pero en muchas ocasiones podemos diagnosticar algo que, pues bueno, no está bien y así evitar una negación.
0: Y es que lo importante de, ahora sí que de asistir con los expertos y con los profesionales. 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Y algo que diste en el tema, no solamente uno, dos o tres, sino varios abogados, ahora sí que estuvieron sometiendo mucho estas aplicaciones. Por favor, no eches en saco roto todos los consejos que te dio Ricardo. Revisa tu caso, ve con Ricardo, con algún otro profesional para que lo revisen y tú estés seguro de que tu caso esté sustentado y no tengas ningún problema más adelante. Ricardo, ¿nos puedes decir qué es lo que se viene más adelante en el siguiente bloque? ¿De qué vamos a estar hablando?
1: Claro que sí, vamos a hablar de los procesos consulares y las peticiones familiares. Hay retrasos, desafortunadamente, para esas personas que están preocupadas porque no les ha llegado respuesta. Vamos a repasar esos tiempos de espera.
0: Vamos a una pequeña pausa y regresamos aquí en el Cotorreo de la

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0: Y nosotros ya estamos aquí nuevamente de regreso en este viernes, inicio de este fin de semana. Por supuesto, mandando un saludo muy especial para toda la gente que nos escucha en el norte de California, Oregon y el estado de Washington. Como ya es costumbre, el día de hoy aquí tengo en la línea a mi amigo Ricardo Razo, que él es administrador de casos del bufete de abogados de inmigración Richie Rason. Y por supuesto, hace rato hablamos sobre los casos de VAWA, lo importante de que tú consultes a expertos. ¿Tú tienes alguna pregunta? 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Y Ricardo nos comentó antes de la pausa que íbamos a hablar acerca de los procesos consulares y peticiones familiares, que hay noticias y lamentablemente no son muy buenas. Cuéntanos, Ricardo, acerca de ello.
1: Claro, mira, pues estas peticiones recibieron un delato bastante, bastante grande. Me refiero a las peticiones de ciudadanos o ciudadanas. Si tú tienes alguna esposa o esposo quizás fuera del país y como ciudadano o ciudadana los quieres pedir, les quieres ayudar a inmigrar o quieres someter una petición aquí dentro de los Estados Unidos y ya están aquí, y estas peticiones se están tardando de 17 hasta 48 meses. Hay que recordar que estas peticiones antes se tardaban de 3 a 6 meses, entonces es un retraso bastante, bastante largo. Yo pienso que lo mismo, obviamente, están tratando de intencionalmente limitar estos procesos de personas que están inmigrando. Ahora usan pues estos tiempos de proceso como excusa para procesar menos y menos casos. Entonces, si tú eres de las personas que tiene un caso y una petición familiar y estás preguntándote por qué no te ha llegado una aprobación cuando te dijeron que normalmente eran 6 meses, 9 meses, 12 meses, pues es por eso, porque desafortunadamente hemos recibido delatos de inmigración que están obviamente fuera del control de cualquier abogado. Pero igual el tiempo va a pasar, obviamente no se desanimen, hay que seguir procesando estas peticiones. Los tiempos de proceso son sujetos a cambiar, a veces que avanzan muchísimo, hay otras veces que se delatan. Lo único que puedes hacer es someter tu proceso inmediatamente. Lo mismo con los perdones están tardando un poquito más, están tardando aproximadamente 3 años si tú estás sometiendo un perdón por presencia ilegal en los Estados Unidos. Son procesos despacios, pero de nuevo, son seguros, no queda más que someter la aplicación y esperar ese tiempo de proceso. Si tienes preguntas acerca de algún caso, o si tú no te has casado y eres ciudadano, una cosa que están haciendo muchos es que se están moviendo a una visa de prometido en vez de una visa matrimonial, una petición matrimonial, porque la visa de prometidos no ha cambiado. La visa de prometidos se está tardando solamente como 7 meses. Entonces, para muchos que son ciudadanos, que no se han casado, que piensan casarse, les vamos a recomendar mejor una visa de prometida o prometido para que así su proceso sea más rápido. Pues bueno, para todo eso es la consulta. La consulta es para diagnosticar, para averiguar qué proceso es el mejor para ti. Las consultas son gratis, no cobramos por consultar. Y tenemos varias localidades, estamos en el área de Seattle, en el área de Portland, acá para Yakima, para Kennewick. Tenemos una oficina en Spokane, estamos en una oficina en Idaho. Tenemos oficinas regadas, así que si nos escuchas de algún lugar y quieres una consulta, puedes llamar. Si nos escuchas de algún otro estado, también pues hay que recordar que inmigración es federal. No estás limitado nada más a las personas que escuchan aquí en estos estados. Podemos tomar caso de cualquier estado porque inmigración es federal.
0: 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Ya lo escuchaste, no hay excusa. Lo peor que puedes hacer es quedarte sin hacer nada. Sí, porque como lo acabamos de escuchar, ahora sí que el tiempo se ha alargado en estos procesos, pero si tú te quedas con las manos amarradas sin hacer nada, pues mucho más tiempo va a pasar. Es momento de que tú tomes acción y qué mejor que llames a los expertos. 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Ricardo, nos damos una pequeña pausa musical y cuéntanos y dinos qué es lo que vamos a estar hablando en el siguiente bloque.
1: Vamos a repasar los servicios que ofrecemos. Si es que escuchas algo que te llama la atención o algún proceso que conozcas, pues bueno, nos puedes llamar para apartar esa consulta.
0: Así que ya lo escucharon, amigos. Manténganse en sintonía. Vamos a una pequeña pausa y regresamos aquí en el Cotorreo de la Mañana a través de la Z.

0: Y nosotros estamos nuevamente de regreso en este viernes. Familia, un gusto que tú me estés acompañando. Y por supuesto, aquí tenemos en la línea a nuestro buen amigo Ricardo Razo. Ya nos dio ahora sí que información acerca de los casos de vagua, que es muy importante que si tú tienes un caso, vayas con un experto o adquieras una segunda opinión para que chequen tu caso y no vayas a tener ningún contratiempo o te lo vayan a denegar. También nos habló acerca de los procesos consulares y también de las peticiones familiares, de que los procesos se están tardando más de lo debido, pero es importante que ustedes sigan avanzando. 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Ricardo, cuéntanos, ¿qué otros servicios puede obtener la gente aparte de los que ya mencionamos?
1: Claro, vamos a iniciar con la ciudadanía, nuestra campaña permanente, lo que le llamamos, porque siempre estamos urgiéndole que apliquen, ¿verdad? No se detengan por temor, siguen aprobando cientos de casos, hemos sometido muchísimos procesos. Para muchas personas les gusta ahorita porque la espera no es larga para los que quieren hacerse ciudadanos. Una recomendación sería nada más hacerlo con alguien calificado, obviamente aquí estamos nosotros para ayudarlos. Porque, pues bueno, sí están mirando todo un poquito más a fondo, quieren revisar todo con detalle antes de otorgarles algo tan importante como la ciudadanía. Como ciudadano tienes muchísimos beneficios que no tienes como residente, puedes hacer la visa prometido, que ya hablamos de ella, puedes ayudar a tus padres a emigrar, como residentes no tienes esa opción. Y aparte, algo muy importante como ciudadano, que para muchas personas empezaron a aplicar por esta razón, porque ahora y ya van a mirar más a fondo el tiempo que estás fuera, incluso ya quieren huellar a personas al salir del país, aunque salgas en carro, por tierra. Entonces, eso no es bueno porque pues va a determinar la fecha que saliste, que antes podías salir por tierra y no quedaba registrado. Entonces, tú devolvías, muchas personas te devolvían y decían, no, pues nada más me aventé un mes, dos meses, cuando en realidad era más. Ahora, ya que salgas, va a quedar registrado la fecha de salida, va a quedar registrado la fecha de entrada. Si son más de 6 meses, pues tienes ese problema que van a querer cancelarte tu mica, van a querer cancelarte la residencia por tipo abandonamiento, porque no puedes estar más de 6 meses fuera sin pedir permiso como residente permanente. Estás limitado solamente a 6 meses, entonces como ciudadano te quitas de estar preocupado, puedes durar el tiempo que quieras, puedes retirarte en México, volver cuando quieras. Es el beneficio de ser ciudadano. A la vez, también, como les dije, las peticiones de ciudadanos son más rápidas, puedes votar en elecciones federales y puedes tener acceso a mejores trabajos. Yo conozco personas que tienen buenos trabajos de gobierno que solo contratan a ciudadanos y no a residentes. Entonces, son muchos los beneficios, hay que aplicar. Para muchas personas ya califican para hacerlo en su idioma natal. Vamos a repasar los requisitos rápidamente. Si tienes más de 50 años de edad, con más de 20 años como residente, ya lo puedes hacer en español o en tu idioma. A la vez, si tienes más de 55 años de edad, con más de 15 años como residente permanente, lo puedes hacer en tu idioma natal. Y por último, si tienes más de 65 años de edad, con más de 20 años como residente, a ti te van a hacer un examen, aparte de que va a ser en tu idioma que tú prefieras, te van a hacer un examen reducido. De 128 preguntas que te tienes que memorizar, solamente te tendrías que memorizar 20 preguntas. Esto es para las personas que son mayores de 65 años de edad con más de 20 años como residentes. Su examen es mucho más fácil, mucho más corto. Podemos darte más detalles durante una consulta. Ayudamos a cualquier tipo de petición familiar, procesos de asilo, si tienes alguna audiencia que se aproxima. Si te negaron tu caso, por cierto, y necesitas apelar, te podemos ayudar con estas apelaciones. Está limitado a 30 días, así que hay que moverse rápido para someter esas apelaciones, eso te va a brindar más tiempo. Si tienes algún permiso de trabajo que quieras renovar, quizás con gusto podemos ayudarte. Si quieres renovar el DACA, vamos a una advertencia rápidamente para el DACA. Si tienes el DACA y se va a vencer, hay que renovarlo con tiempo, porque ahorita las renovaciones del DACA se están tardando arriba de 6 meses. Muchas personas les gustaba renovar al tercer mes, dos meses antes de que se venciera. No se vayan a esperar, es muy importante, por lo menos mínimo seis meses antes de que se venza hay que renovar ese DACA. Si no, va a haber delatos y obviamente te pueden despedir de tu trabajo. Y más importante, si no tienes el DACA, técnicamente no tienes un estatus legal, entonces es muy importante renovarlo a tiempo. Entonces podemos ayudarte con eso. Si necesitas pedir algún expediente de inmigración, investigar tu caso, con gusto te podemos ayudar. Tenemos acceso a pedir expedientes de la aduana y patrulla fronteriza, del FBI, de la migra, de la corte de inmigración, de las oficinas de UCIS. No importa la agencia de gobierno, si tú tienes un expediente con ellos y quieres revisarlo, podemos pedirlo. 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
0: 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Ricardo, agradecemos muchísimo toda la información que brindas a nuestra audiencia y te esperamos por aquí el próximo viernes.
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0: ¿Ya escucharon cuál es el número al cual tú debes de llamar para que puedas obtener una cita? Recuerda que las consultas son totalmente gratis y por supuesto, Ricardo, te agradecemos mucho toda la información que compartes con nuestra audiencia. Nos vamos a pasar a retirar, se van a quedar en muy buenas manos con mis diferentes compañeros en las diferentes ciudades. Más tarde llega mi compita el patrón al aire, que anda bien crecido porque anda saliendo en la tele el canijo. Sí, así como lo escuchan, anda saliendo en la tele. Y más adelante viene con todo su merequetengue. Nos vemos aquí el próximo lunes. Primeramente, Dios, que tengan un excelente fin de semana. Y tú, pórtate bien, pero si te vas a portar mal, tú diviértete, tú gózalo, tú disfrútalo, tú sé feliz, estíralo, exprímelo, y si lo cachan o la cachan, usted, niéguelo absolutamente todo. ¡Con permiso!
2: ¿Cómo le des simple?
0: Perdona, tú tranquila y yo nervioso.

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Edgardo Núñez, Edgardo Núñez y el Javi con el tema Venga Chepa acá. Escuchas la Z, yo soy tu amigo Johnny Boy. ¿Qué tal? ¿Cómo estás? Buenos días. Feliz viernes. Quinto día de este mes de junio. Gracias por mantener la sintonía. Transmitiendo en vivo desde la ciudad de Guarache. Lo mejor de nuestra música. Y ya está. La dinastía norteña. Esto lleva por título Acabo de enterarme. Escuchas la Z.

Ella es Sara Ángel, que nos ha interpretado el tema titulado Hoy te saco de mi vida. Gente, continuamos 10 de la mañana con 29 minutos. Recuerda que en punto de las 11 de la mañana te presentamos nuestro programa Mercado al Aire. Te presentaremos nuestro programa Mercado al Aire, donde vas a encontrar de todo bueno, bonito y barato, solo aquí en La Z. Mientras tanto, sigamos disfrutando de la música y de este día hermoso, espectacular aquí en el Valle de Guanache, soleadito, un poco de viento, pero refresca, siente sabroso. Luis Ángel el Flaco, directo al corazón.

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Vicente Fernández, la ley del monte. Continuamos con los guías. En 4 minutos arrancamos con Mercado al Aire, mi gente, donde va a encontrar de todo bueno, bonito y barato. Mientras tanto, escuchemos a Jorge Morales, el jilguero. Esta lleva por título Otro Mes. Otro.

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1: Así es, hola, ¿qué tal, amigos? ¿Cómo están? Buenos días, buenos días. Bienvenidos a este su programa Mercado al Aire, aquí en la Z, donde usted va a encontrar de todo bueno, bonito y barato. Pues lo que estamos encontrando el día de hoy es un día bonito, ¿verdad? Un día soleado, hermoso aquí en el Valle de Huenache. ¿Cómo están ustedes? ¿Cómo está el clima por allá donde nos sintonice, donde quiera que se escuche nuestra estación? Espero que muy bien, ¿eh? Que tengan un día espectacular, tanto como el que tenemos el día de hoy aquí en la ciudad de Huenache. El día de hoy tenemos un día, lo mencionamos, completamente soleado. Algunos intervalos de nubosidad de lo que se muestran más tarde, a partir de mediodía. Y la temperatura en esos momentos se está registrando en los 67 grados Fahrenheit. Para el día de hoy, la temperatura alcanzará los 71 grados Fahrenheit. Y la temperatura descenderá, la mínima alcanzará los 49 o llegará hasta los 49 grados Fahrenheit. Así es que, bueno, pues a disfrutar del día de hoy, que estamos, le menciono, en un día pues hermoso, aunque también se pronostica un poquito de viento. De hecho, ahorita está

O también con el blower, con la sopladora, ¿verdad? Hace viento y le das con la sopladora y se va más lejos todavía. ¡Órale! De una vez, para que se vaya hasta... quede bien limpiecito. Bueno, pues viernes, por fin viernes, mi gente. ¡Viernes! Y pues con mucha energía los viernes, ¿verdad? ¿Por qué será tú? ¿Por qué flojos estos que ya después el día sábado no trabajan, ¿verdad? El domingo, descansar. No, porque... uno tiene la oportunidad de convivir con la familia, con los amigos, ¿verdad? Es cuando descansan muchos y se reúnen para convivir. Convivir y conbeber, ¿verdad? Bueno, por eso los viernes son más alegres, alegres, alegres. Que así sea, breve, ¿ya? Actividad es un buen momento para disfrutar. Recuerdo siempre de disfrutar de nuestros alrededores, las áreas verdes. Increíbles, y ya para mitigar el calorcito, pues también ya los water parks, los parques de agua, ya están también funcionando, ya están activados para refrescarnos en estos días que ya se antojan ya calientitos y que se mantendrán, así esperamos, ¿verdad? Calientitos de aquí en adelante. Bueno, muy bien, pues vamos a lo que te truje, chincha, ¿verdad? A lo que te truje, Johnny. 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Ahorita es muy importante un vehículo para los chamacos que se van a estudiar a otros lados, ¿no? A la universidad o aquí mismo, ¿no? Al colegio, pues muchas veces ya es los horarios son diferentes, si tienen que regresar una y dos veces, no sé, depende de qué tipo de estudios se esté agarrando, ¿verdad? O que, sí, en el sentido de que muchos son como híbridos, ¿verdad? Una parte en la casa y después tienen que presentarse en el colegio, sí, en el caso de aquí de la ciudad de Guanache, en algunos clases. Y pues hay que estarse moviendo, ¿no? Los chamacos, es importante que tengan esa movilidad. 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Y pues las estaban llevando. 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Y si usted tiene algo que vender, que ofrecer, que intercambiar, que regalar, márquenos. Teléfono en cabina 509-888-0929, línea directa. Puede usted enviarnos un mensaje a través de la aplicación de WhatsApp al 509-728-1906. O si lo prefiere, mándenos un mensaje de texto a nuestra página de Facebook. Búsquenos como Johnny Boy de la Z. Así pues, mi gente, listos. Arrancamos con la información, los clasificados de la semana. Muy bien, se reportó nuestro amigo Eduardo del área de Quincy. Él ofrece en venta un par de llantas. Tiene un par de llantas medida 31x10, 50 y R15. 90% de vida en las llantas, y las ofrece por $50 el par.

alguien está interesado, pueden comunicarse con él marcando al teléfono 237-1972. 237-1972 con Eduardo en Quincy. Se busca un cuarto, un estudio, un RV, una trailita, un apartamento. Allá en el área de Spokane. Es para un estudiante. Se busca estudio. Allá en el área de Spokane, al teléfono 741-0465. El chamaco se va ya para el mes de agosto. Tendrá que estar ya en la universidad en el mes de agosto. Y pues ocupa un lugar para poder pernoctar. Para poder dormir. Echando un sueñito, dormir, ya vivir allá. Pues está largo el tramo, ¿no? De que sea 3 horas, más o menos 3 horas de viaje. Si tiene que ir y venir, imagínense. No, mejor nos quedamos allá y regresamos el fin de semana, ¿verdad? Luego no quieren venir los chamacos ya ni el fin de semana. Nada. Uno tiene que ir a buscarlos. Vamos a ver a ese chamaco que no ha querido venir, pues, hombre. 741-0465, 741-0465 con Reyes en Rhode Island. Oye, se reportó nuestra amiga Lucy de aquí, de Luis Salón. Ella renta estaciones para corte de pelo. ¿Estás interesado en, sabes corte de pelo, sabes cortar el pelo, eres estilista? Nuestra amiga Lucy tiene 3 espacios, de hecho 4, 4 estaciones en renta disponibles para el corte de pelo. En un lugar muy céntrico, muy, pues ya también muy aclientado, digo yo. Mucha gente viene aquí a solicitar el servicio con nuestra amiga Lucy y tiene 4 estaciones listas para alguien que esté interesado. Se rentan estaciones para corte de pelo y además también se ofrece en venta todo el equipo de servicio de manicure y pedicure, que es una silla reclinable, ¿verdad? Especialmente para el pedicure, la mesita para el manicure. Ofrece en venta todo este equipo. No lo necesita. Y está prácticamente pues, seminuevo el equipo. Si alguien está interesado, puede comunicarse con ella o interesada, comunicarse al teléfono 668-0771. 668-0771 en la ciudad de Huarache. El momento de nuestra pausa musical. Vamos a una breve pausa y regresamos con más aquí en Mercado al Aire y a través de la Z. Volvemos.

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1: Muy bien, mi gente, continuamos con más aquí en Mercado al Aire en la Z, donde se encuentra de todo bueno, bonito y barato. Barato, barato. Nada más un rato. Muy bien, gracias. Continuamos con la información, los clasificados. 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Continuamos con más información, más de los clasificados. Más de los clasificados aquí en Mercado al Aire. Se reportaron de aquí del área de East Branch, nuestro amigo Carlos. Él ofrece en venta chivos. Tiene chivos en venta. Tiene como 10 chivos, 3 chivas y 7 chivitos. Por las chivas pide $150 por cada una y por los chivos $100 por cada chivo. También, además de esto, ofrecen venta gallinas. Una gallina aquí. ¿Qué traigo el día de hoy? ¿Qué me hace falta? Pues un cafecito bien cargadito o una chela. Ahorita vamos a el programa del día de hoy, mercado. No te digo, ando todo menso el día de hoy, Dios mío. Todo trabado. Es que no me he tomado ningún cafecito. Lo quiero dejar, pero no puedo, ya ve. Lo dejo, me pongo menso. En un cafecito sigo igual de menso, pero no tanto, ¿verdad? El menso no se quita con el café. Pero, pues no tanto también, ¿verdad? Pura trabazón. Ahorita vamos a poner una en mediodía. Unas canciones de esas que, ¿verdad? De esas que dan sed. Para el calorcito, dan sed. Bueno, eso más adelante. Ok, entonces, vámonos de una vez. Concentrarse. Listo, te repito, nuestro amigo Carlos de East Buenacho ofrece en venta chivos, tiene 10 chivos. Si se los compras todos, entre chivos y chivas, tiene 7 chivos y 3 chivas. Si los compras todos, a $100 parejo por chivo, ¿sale? Descuento de $50 por la chiva, ¿eh? Es que las chivas cuestan $150 y los chivos a $100. Tienen 2 semanas de nacidos, los chivos son 10. ¿Te los llevas todos? Va, 1,000 bolas y te los llevas todos. Además tienen una gallina kikiriki, pero con 7 pollos, sus 7 crías, en $100, toda la familia. Bueno, sin el papá. ¿Cómo le...? ¿Cómo se dice? Ya se me olvidó, ¿no? La familia disfuncional, ¿cómo andanse? Una gallina y solita con sus 7 polluelos. $100 por todos. Interesados pueden comunicarse con Carlos marcando el teléfono 470-2627. 470-2627 con Carlos en East Wenatchee. Se vende una lancha. Una lancha para la pesca. 16 pies de longitud tiene la lancha. Es de aluminio. Viene con su traila, claro. Con toy traila. Dos motores. Tiene dos motores. Un motor a gasolina y un motor eléctrico. Quienes saben de pesca saben por qué, ¿verdad? Claro, el motor eléctrico nada más para deslizar la lancha y que se mueva ligeramente y no espante a los peces. El motor a gasolina, pues es para desplazarte hasta el mero centro ahí del lago, ¿verdad? ¡Órale! Esta lancha se ofrece en venta. Le mencionábamos, nuestro amigo Juan de Eastwind H la ofrece en venta. Si alguien está interesado, puede comunicarse con él marcando al teléfono con área 714 teléfono 656-7209, 656-7209, con Juan en Eastwind H. Se venden cuatro marranos, se venden cuatro marranos, cuatro chenchos, cuatro puerquitos para las carnitas. Allá en Efreira, nuestro amigo Daniel en Efreira tiene puercos en venta. Interesados pueden comunicarse con él marcando el teléfono 763-6082. 763-6082 con Daniel en el área de Efreira. Se vienen las graduaciones. ¿Y qué vamos a comer a la raza? Ah, pues algo especial, algo que nadie. Unas carnitas. Eso. Que nadie rechaza. Oh, pues no me entendieron nada. No, no, ir ahí echando carrillo. No, no, no. Algo que nadie le hace el fuchi. Las carnitas. ¿Qué va a haber carnitas? Ah, papá. Ahí estoy. 763-6082. Leo de aquí de la ciudad de Guanache sigue buscando unas llantas para un Nissan Versa. Se buscan llantas para Nissan Versa al 668-3718 en la ciudad de Guanache. Muy bien, con nuestro amigo Leo en Guanache. Muy bien, está dura la crisis. Estamos en casa para comprar ni llantas nuevas. Pues sí, sí, pues sí, estoy igual, ¿eh? No estoy echando carrillas, Leo. Estoy igual también, ¿no crees que? ¿Me puede poner dos llantitas nada más? Los de Leishwab, ¿no? Son las cuatro, si no, no. ¿Por qué? Pues si las de atrás están buenas. No, pues es que tenías que haber hecho la rotación para que se gastaran parejito, muchacho. Es peligroso. Es muy pegriloso. ¡Es muy pegriloso! Muy pegriloso andar con dos llantas nuevas y dos otras dos llantas ahí las viejillas. Por eso reventadero. Digo, en la carretera veo de repente ahí. Oye, ¿por qué reventaron las llantas de los trailers sobre todo, verdad? Es que esas llantas sí están caras. No, si me imagino, si las mías son caras, las de un trailer, no, pues carísimas. Y luego dobles. Entonces dicen, no, pues hasta que reviente, canta. Pues que si no. Y ahí en despedazadero de llantas por todos lados, vean las carreteras. ¿Eh? La crisis está cayendo. Bueno, así andamos, pero digo, a mí no me permiten. Me dicen, no, las cuatro, si no, ve otro lado. Si no, anúnciate ahí en Mercado al Aire con el Johnny Boy. Aunque aquí en la llantera no te podemos vender nada más dos. Oh, pues. Ah, pero no, yo siempre le he puesto llantas y llantas buenas. Al vehículo familiar, al mío, no le hacen que me mate. No es cierto, tampoco no es cierto. No es cierto. Pero sí, para la familia, sí, ahí sí no escatimamos, ¿eh? La familia es lo primero y la seguridad es lo primero. Y cuando ande con la familia, ande, maneje bien, ¿eh? Tranquilo, relajado, es más, maneje como viejito mejor, tranquilo, porque lleva familia. Si va solo, pues es otro rollo, pero cuando va con una familia, yo no entiendo la gente que anda con su familia y anda manejándolo puro loco, ahí echando pleito con la gente. No puede ser. No peleé con nadie, la gente anda muy alterada, muy acelerada. Entonces, pues nada, tranquilos, déjenlos. Un ratillo, vamos. Vamos a una breve pausa musical, ¿qué les parece? Para relajarnos, una del grupo Cañaveral. ¡Sí! ¡Eso! ¡Echarme el olvido! 11 de la mañana con 33 minutos, 11 con 33.

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1: Muy bien, mi gente, continuamos con más aquí de Mercado al Aire en la Z, donde usted encuentra de todo bueno, bonito y barato. Continuamos con la información, los clasificados. Se reportó nuestro amigo José del área de Otelo. Él ofrece en venta un Honda, no, vende partes para Honda Civic. Se venden partes para Honda Civic modelo 2002. Además, también él colecta autos o recoge autos que vayan directos para el yonque. Autos que ya no funcionen, que ya no sirvan, que le estén estorbando. Él puede ir a recogerlo y llevarlo por usted al yonque. Si alguien está interesado, puede comunicarse con José. Esto en el área de Otelo al 707-2390, 707-2390. Se busca un tractor de la marca John Deere, es para moler, para podar, y se busca de la línea o del modelo 240, 300 o 320. Con nuestro amigo Reyes al 741-0465, 741-0465 en Rock Island. Sara de la ciudad de Guanache regala una carriola negra para niños. Se regala carriola negra para niño o niña, es color negra. Unisex. Se regala carriola negra en la ciudad de Guanache. Está en buenas condiciones. Interesados pueden comunicarse al teléfono 393-0970, 393-0970. Gaudencio de la ciudad de Guanache está en busca de dos o tres personas para tirar cemento, que tengan experiencia en tirar cemento, concreteros, que sepan tirar cemento, que sepan finishear, ¿verdad? Y dejar parejito la banqueta, no cuarteada, no panda, no que cuando llueva se haga un charco, parejito, que sepan trabajar en cemento, ¿verdad? Todas las banquetas todas cuarteadas, ¿verdad? Ah, me hizo aquí un trabajo aquí en mi garage y todo cuarteado, está todo, ¿no? Chafas. Todo cuarteado. Se buscan buenos, Al 860-1647. 860-1647. ¿Por qué quedó así? ¿Por qué se cuarteó todo? No, yo me metí ese jale. ¿Y por qué quedó todo así, todo cuarteado? No, es que las placas tectónicas y aquí el terreno y que sé qué. Nah, chafa que eres, hombre. Haz las cosas bien. Pues a la pura carrera. ¿Sí o no? Muy bien, bueno. Ahí está. Lo otro es que le ponen hasta la firma, ¿verdad? La mano ahí, para que sepa que yo le hice. Cálmense, hagan las cosas bien. 11 de la mañana con 49 minutos. Continuamos. ¿Qué más sigue? ¿Quién sigue? ¡Luis! ¡Vino Luis! Así es, nuestro amigo Luis renta un RV en la ciudad de Guanache, ahí en la zona conocida como La Tijuanita. Se renta RV al sur de la ciudad de Guanache. Además, se ofrece en venta unos rines medida 15 originales de Honda Accord al 433-1259. 433-1259 con Luis en la ciudad de Guanache. 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Como sugerencia personal. Si te pagan el 15, no digas que el 15 vas a pagar. Porque luego salen con cada pretexto. El 15 me pagan. Entonces, ¿cuándo pagas? Pues el 15. Estoy diciendo. Ok, bueno, vamos a poner aquí que el 15. Y luego ya.
0: No, pues apenas voy saliendo. 4 de la tarde es que metimos overtime. Voy saliendo y no alcanzo.
1: Pues dijiste que el 15, pues. ¿Para qué andan diciendo que el 15?
0: Sí, luego todo no lo cambio. Tengo que ir a cambiar. El banco ya cerró.
1: Oh, qué la que... Por eso, como sugerencia, si les pagan el 15, pongan su pago el 16, 17. ¿Verdad? 1 o 2 días después de su pago, hombre. Bueno, 1 nada más, porque 2 días ya es mucho, ¿verdad? Ya 2 días uno no trae nada también. Ya un día ocupamos para gastárnoslo todo. Y bueno, fuera que nos lo gastáramos en lujos y todo. Ya andamos acá. No, hombre, qué carajo. La luz, la luz, el agua, la renta, la gasolina, las llantas, el aceite, el chai sopo. 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Ay, Dios mío, nos lo habían pintado bien bonito, ¿verdad? Estados Unidos. No, una chulada. No, me vas a barrer billetes. Haber sabido. No es cierto, no nos quejamos. Sí estamos mejor. Sí estamos un poquillo mejor. Hay que saber administrarnos nada más. 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De verdad, no miento, muchas personas que he encontrado ahí que van a dejar su pago, me he encontrado que es el último pago y es mi tercer carro, ya el segundo, el tercer carro. Ah, ¿en serio? ¿De regresaste? Entonces salió bien, ¿no? ¿Todo bien aquí? Dice, no, sí, todo dar. Qué bueno, esa es la idea, ¿no? Y se trata, pues, nunca que lo van a chanchullar, porque pues con un chanchullo ya no se le paran ni las moscas, ¿verdad? Porque ese chanchullo le dice al otro, mira, es chanchullero, ¿verdad? Y sin embargo, si la gente regresa y se lleva otro auto y otro auto, pues quiere decir que les fue bien y que de alguna manera los autos que ofrecen los amigos de Max Auto Sales, pues son buenos autos, ¿no? Son funcionales. No vienen a vender chatarra. Bueno, ahí está la cosa. Pregunta, porque además tiene garantía, ¿eh? 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No te cobra nada por la garantía. ¿Y me puedes dar garantía? Sí, pero te va a costar algo más. Nah, me quedé, ¿verdad? Luego, ¿y si quieres que te asegure el motor? Pues tengo una aseguranza muy especial. Sí me dijeron a mí también. Los del banco, sobre todo. Bien. ¿Podemos asegurar el motor, la transmisión, eh? Ah, pues dale ahí mismo el seguro para... No, pero es esa parte. Oh, chanclas. La cosa es joder al indio, ¿verdad? La cosa es joder al indio, sacarle más billete al indio. ¿Quieres carro nuevo? ¿Quieres carro...? Ah, pues no, dale. No, pues no. Tampoco no se trata de eso, se trata de salir adelante y apoyar a la raza. Tener que movernos, ¿no? Pero también no se trata nada más de andar raspando el pavimento, sino que moverte con seguridad, con tranquilidad, con agusticidad, pues. Con agusticidad, el calor, pues no te... Ah, está bien caliente, no sirve el aire acondicionado, imagínate. Ahí todo, vas todo, llegas como pollos, con pollo remojado al trabajo. Y yo, ¿qué traes tú? ¿Te echó un bañito? Pues sí, ya me lo eché, pero en sudor. Está muy caliente y mi carro no trae aire acondicionado. Andas comprando carros, llegas así. Checa bien tu auto, checa bien tu carro. Luego prende el aire, todo. Y si está, sale frío. Si no, luego, el aire no tiene aire. Echa el aire, no. Echa el gas. Sí, oye, porque hasta el gas. Antes no era bronca, eso era. ¿Cuánto llenar el depósito de gas de aquí el vehículo? No, pues tanto. Y ahora, de un tiempo para acá, sale al doble. De un año a otro, salió el doble. Y quién sabe, últimamente no ha ido. Ahora está como a triple. No, ya es un lujo, ahora sí. Digo, no vacilen, en serio. No, mejor le compré un ventilador y lo conecté al cenicero. Ahora, o sea, échale el aire así nomás porque está muy caro ya. El aire que... Hombre, no puede ser. Es que también los mecánicos ya quieren cobrar como ingenieros, la mera neta. Esa es la verdad. Por eso, yo estoy echándole ya mecánica a mis autos. Yo. Me están quedando mejor, la mera verdad. ¿En serio? Ya se pone radiadores, bujía, cambio de aceite. Ya me voy a anunciar aquí también. 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Pausa, volvemos.

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1: Gente, llegamos a la parte final de su programa del día de hoy. Aquí Mercado al Aire en la Z, donde se encuentra de todo bueno, bonito y barato, barato. Ya nada más. 30 segundos. 29, 28. Vamos a cerrar el changarro ya. Vamos a cerrar el changarro ya. Hasta aquí con Mercado al Aire. 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Muchísimas gracias por habernos acompañado en Mercado al Aire. Gracias. Regresamos el próximo lunes, si Dios lo permite, en punto de las 11 de la mañana con una emisión más de Mercado al Aire. A continuación, la rocola de la Z, la música en complacencia. 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
4: Muy bien, bienvenidos a la rocola de la Z, la música en complacencia. Y esas son las canciones que cuando las escucho, ay, me da sed de la peligrosa.

0: A ver, Gurumino, ¿cómo se dice en chino? Entre 1 es igual a 41. Entre 2 es igual a 42. Entre más 31 más 41. ¿Cómo se dice? A ver.
1: Pues está fácil, mira. Entra 1, 41. Entra 2, 42. Entre más 31, más 41.
0: Ay, nomás qué garrotadas.
1: Qué caliente, ¿verdad?

La rocola de la Z, la música en complacencia, mi gente. ¿Qué canción te gustaría escuchar a ti? ¿Qué canción tienes en mente? ¿Algún tema que quieras escuchar? Aquí estamos listos para complacerte. 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Y ahora te presento al señor Fito Olivares y la pura sabrosura. Es la

los Caifanes y el gran éxito Negra, Negra Tomasa. Muchas gracias. Continuamos con Pablo Díaz, con más música, música alegre, música para bailar. 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

0: ¿Qué dice, pues, mi Johnny? Aquí reportándose el pi, pi, pi, pi, pi. Dice, pues, Johnny, ¿cómo estás, carnal? A ver si me puedes complacer con una cancioncita, por favor. Isla Virgen, Comanda Brava, por favor, Johnny. Con saludos para toda la gente bonita de Ansi City, para toda la gente del Valle de Guanache, de East Guanache, que andamos en pura quema en la trabajación. Ay, por favor, Johnny, si me lo puedes echar, por favor. Gracias.
1: Muy bien, con gusto. Al compa Víctor le complacemos aquí.

Escuchamos a Los Caminantes, senda melodía triste. Esta es la rocola, la música en complacencia. Viejitas. Yo la cierro categoritas. Continuamos 12 del día con 31 minutos, son las 12:31. 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Bueno, mi gente, continuamos con más melodías, más música. Esas canciones que dan sed. Aquí está el señor Ramón Ayala y sus Bravos del Norte. ¡Ah!

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Llegamos a la parte final de nuestro programa del día de hoy. Muchas gracias por habernos acompañado. Complacemos este último tema musical. Se reportó nuestro amigo El Callao. Y con esa melodía mando un saludo muy especial a todas aquellas familias que están sufriendo, que pasan por algo. Así me comentó. Te complacemos con gusto, El Callao. Gracias por reportarte, amigo. Gracias y bendiciones también para ti y toda tu familia. Gracias, mi gente. A continuación, el chisme caliente aquí en La Z. Ramón Ayala y sus bravos del norte. La rama del mezquite. 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

Bien, mi gente, bienvenidos a la hora del Chisme Caliente, aquí a través de la Z. Les saludo a su amigo Johnny Boy una vez más. Gracias por acompañarnos. Feliz viernes, día quinto de este mes de junio. Escucha usted la Z. Gracias por la sintonía. Estamos listos para brindarle la información más importante del mundo del espectáculo, la farándula, el deporte, la política, de todo un poco, solamente lo más sobresaliente, aquí en la Z. Muy bien, vamos a arrancarnos como es costumbre con la información del mundo del espectáculo.

Este caso cobró relevancia nacional luego de que la Comisión Estatal de Búsqueda difundiera su ficha de localización, solicitando apoyo ciudadano para obtener información sobre su paradero. Kelly Ariadne, repito, es la nieta de Paquita, la del barrio. Y de acuerdo con versiones difundidas, habría ingresado a un centro de rehabilitación días antes de su desaparición. Aunque esa información aún no ha sido confirmada oficialmente, las autoridades informaron que... Qué bueno que tiene cabello negro rizado y varios tatuajes en el brazo izquierdo. Un dato que llamó también la atención es del reporte de que la joven, en la última vez que se le vio, se encontraba descalza. Le mencionamos, está reportada como desaparecida allá en el estado de Guanajuato. San Miguel de Allende, para ser exactos, allá le vieron por última vez. Vamos al pendiente de este caso. Ojalá que pronto la puedan localizar. Continuamos, vamos a una breve pausa musical. Regresamos, es el Chisme Caliente, eso apenas está comenzando. Volvemos.

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Bien, continuamos con más aquí en la hora del chisme caliente. Una tarde con 19 minutos, en la una con 19 minutos. Continuamos con más información. Le tengo una buena y una mala. ¿Cuál quiere? Bueno, las dos muy bien juntitas. Si es que el Senado aprobó el proyecto migratorio tras rechazar. Primero, la buena, rechazaron el veto permanente al fondo de Trump. O sea, de manera permanente, rechazaron ese fondo que quería el presidente darle a. Pues a los revoltosos del día del 6 de enero, ¿verdad? ¿Se acuerda? Los que asaltaron el Capitolio. Pues los quería compensar, les quería dar dinero, que porque habían sido juzgados malamente y que no hicieron nada, que son muy buenos muchachos. De hecho, tan buenos que son, que lo están contratando allá uno de ellos. Y fue contratado en el Pentágono. No, es una locura, tan bien torcida la cosa. Pero bueno, la cosa es de que se rechazó este fondo. De hecho, un fondo que también está bien truculento. El presidente se demandó porque ya le habíamos comentado esto. Habían difundido, el IRS había difundido información acerca de los impuestos que había pagado en ciertos años. ¿Se acuerda aquella vez que nos dimos cuenta que pagaba menos que cualquier mortal? El presidente. Donald Trump pagaba menos impuestos que cualquiera de nosotros, ¿verdad? Como salario mínimo. Bueno, eso le molestó y se demandó ahorita que está a cargo del gobierno y que él es el jefe de ellos. Se demandó solito y luego dijo, bueno, me voy a perdonar solito, pero ese dinero lo vamos a usar para otra cosa y va a ser triplicado, cuatriplicado, multiplicado para dárselo a los patriotas que asaltaron el Capitolio. No, pues ni sus mismos compañeros de partido... Ahí sí no le hicieron jalar, no la así. Es la primera vez, creo, la primera vez que no la hacen jalar. Dijo, ¿no sabe que no? Ahí sí estás bien, pero bien petróleo. Dijeron que no. Pero, tristemente, lamentablemente, rechazaron esto, pero aprobó a primera hora del día de hoy, viernes, un proyecto de ley para financiar a las agencias de control migratorio para seguir con las redadas y todo eso. Paráis, pues, así es. Los senadores votaron 52 a 47 a favor de aprobar la ley de 70 mil millones de dólares que financiará al Servicio de Inmigración y Control de Aduanas, ICE, y también a la patrulla fronteriza durante los próximos 3 años hasta el final del mandato de Trump. Mencionamos esto luego de que los demócratas estuvieran bloqueando esos fondos durante meses. El proyecto de ley pasará ahora a la Cámara de Representantes. Bueno, no todo está dicho, ya pasaron ahí, pero falta que pase a la Cámara de Representantes y se espera lo aborde la próxima semana. Seremos al pendiente. Le mencionamos la votación final de esta allí en la Cámara de Senadores. Se produjo poco antes de las 5 de la mañana, después de que los republicanos, pues ahora sí que, sacaran o hicieran de lado por un estrecho margen los múltiples intentos de miembros de ambos partidos de añadir al proyecto de ley un texto que prohibiera de forma permanente el fondo de compensación de Trump. Bueno, ahí está la cosa. La buena es de que no se le va a dar dinero a estos mafiosos y la mala es que se le va a dar a otros. ¡Ah! Bueno, los que se porten mal, adiós, los que apliquen mal. No tenemos nada contra la agencia, está bien, hagan su trabajo. Pero esos que andan ahí también encapuchados y golpeando gente, ah, eso sí, también son igual que nosotros. Muy matones, ¿verdad? Es un nombre. La cosa así está. Bueno, señores, ahí está. Pausa musical, regresamos con más. Es el chisme caliente, soy tu amigo Johnny Boy. Es la 1 de la tarde con 23 minutos. Regresamos con más información aquí en La Z.

gente, una tarde con 30 minutos, es la 1 con 30 minutos. Continuamos con más aquí en la hora del chisme, el chisme caliente aquí a través de la Z. Una importante información, por supuesto, y queremos solamente recordarles que los amigos de Crunch Pack estarán llevando a cabo una feria de empleo el próximo día, miércoles 10 de junio. 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Muy bien. Oiga, hay un plan que ya se está implementando en algunos aeropuertos, un plan de seguridad. Y se trata de el nuevo plan de seguridad en los aeropuertos. Mire, bajo las directrices de esta administración, el secretario del Departamento de Seguridad Nacional, DHS, Mark Wayne Mullin, la Administración de Seguridad de Transporte, TSA, puso en marcha un programa piloto de control de seguridad remoto. Control de seguridad remoto en el Aeropuerto Internacional Logan de Boston. ¿Cómo es esto? Bueno, en un comunicado de prensa publicado el pasado miércoles, la TSA destacó la implementación de este innovador programa que ofrece una nueva opción a los viajeros con vuelos de determinadas aerolíneas. No todas, ¿verdad? Bueno, esta iniciativa comenzó el día 1 de junio en el aeropuerto de la capital de Massachusetts y ofrece a los pasajeros una opción de control de seguridad a distancia. ¡Achis, achis! ¡Los mariachis! ¿De qué están hablando? Esto es por primera vez se ha implementado en el país y actualmente funciona únicamente para vuelos domésticos y en determinados horarios. O sea, hay un horario específico, determinados vuelos. Se está llevando a cabo esta opción para los viajeros. ¿Qué es esto? Pues es que vas a pasar por un control de seguridad, pero antes de llegar al aeropuerto. Está raro, ¿verdad? Bueno, pues se trata nada más de que se ha creado una terminal remota en la ciudad de Framingham, en el estado de Massachusetts. Es una terminal que se encuentra aproximadamente a 22 millas de la ciudad de Boston, de hecho del aeropuerto de Boston. Y esta iniciativa beneficia a los pasajeros con vuelos programados en el aeropuerto de Logan en Boston, operados por las aerolíneas JetBlue o Delta. Y en este horario específico de 5:30 de la mañana a 4 de la tarde. Están más o menos haciendo pues una prueba, ¿verdad? Y bueno, pues esto, en lugar de lidiar con el tráfico en el aeropuerto, las aglomeraciones ahí en los controles de seguridad y las plazas también para estacionarse, ¿verdad? Que uno anda buscando estacionamiento. Bueno, pues estos pasajeros pueden estacionarse en Framingham, o sea, en una localidad a 22 millas del aeropuerto. Pues es básicamente un edificio donde vas a pasar por el control de seguridad. Cuando pasas ya por el control de seguridad, te van a llevar ellos directamente en un autobús. Ya una vez revisado tus maletas y todo, que todo vaya bien, ya te van a llevar directamente hasta la zona de embarque. No tendrás que pasar por ningún otro control, directamente hasta la zona de embarque y de ahí, ¡vámonos! Y pues está bien, ¿verdad? Digo, sí funciona. Por ejemplo, si lo pusiéramos en un ejemplo aquí, llegar a, digamos, por decir un ejemplo, ¿no? A lo mejor puede ser más cerca, pero digamos, ok, llegas a Norden, ¿verdad? Vas al aeropuerto de SeaTac, digamos, por eso. Y ya sabes que, híjole, llegué en SeaTac y luego el estacionamiento y luego las filas y pues, toda la gente está ahí. Sin embargo, en ciertos vuelos dices, pues que me voy, llego aquí a Norben y ahí hay registro en un edificio del departamento de TSA y me revisan todo y es más, compro, ya, checan toda mi información, mi pasaporte, todo, mis maletas se le revisan
Luego de ahí me llevan, dejo mi auto ahí en Norbend, en un lugar de más espacio, más estacionamiento. Ahí dejo el auto. Claro, pago una cuota mínimo, menos que lo que pagarías en un aeropuerto internacional. Y te llevan hasta el aeropuerto. Y de ahí ya, derechito, no vas a pasar por ningún... Ya en la zona de embarque, ya está listo este muchacho. Y se nos va al gabacho. Ah, al revés, ¿eh? Se nos va al mundial. Entonces, y ya te vas. Está bien, ¿no? Digo, de alguna manera están dispersando a la gente. En cierto vuelo le mencionamos que se aglomera en los aeropuertos. Eso es una iniciativa para darle un poquito más de fluidez ahí a los controles de seguridad en los aeropuertos. Así es que le mencionamos, esto se ha implementado, se está experimentando de alguna manera, si funciona bien, se va a implementar a más aeropuertos. Existen controles, según información, existen otros controles de aeropuertos a remoto, a distancia. Actualmente en los aeropuertos internacionales de Los Ángeles, Atlanta y el JFK de Nueva York, en el John F. Kennedy de Nueva York, también ya existen este tipo de opciones para los pasajeros. Así que, bueno, nos parece bien, ¿verdad? Está bien, porque sí es un problema. Tan solo el estacionamiento, ¿verdad? Lleno o carísimo los estacionamientos ahí en el aeropuerto, en SeaTac. Muy caro, ¿no? ¿Qué, cuánto está? ¿17, 20, 30 dólares por noche? No, es un mierda. Déjenles cuento. ¿Les chismeo? Cuando fuimos a Memphis, Tennessee, pues yo, lógicamente... ¿Cómo me acuerdo? ¿Dónde dejé mi auto yo? Sí, lo dejé en Bellevue, en la casa de un amigo. Tengo un amigo, de hecho, compañero aquí de la compañía. Ya compañero, DJ. Y le comenté, le dije, oye, amigo, voy para Massachusetts. Dice, está chido. Dice, no, pues aquí deja tu coche en mi casa. No pasa nada, en Bellevue. Y ya él me echó un ride, me llevó hasta el aeropuerto. Órale, ya me dejó. Y de regreso, pues ya mis compañeros, uno de ellos, un locutor de ahí de Mount Vernon, no voy a decir quién es porque luego se enoja mi compa el Chiquilín. Y dejó su carro en el aeropuerto. No, hombre, le salió un ojo de la cara. Dijo, se le cayó el ocho niño. Pues es que nos aventamos allá el fin, pues 4 días prácticamente, no 3, 4 días en Memphis. Y él pensó que era, pues, ya cuando fue a sacar su auto, ¿dónde está tu coche? Pues aquí, nomás brincando aquí en la calle. ¿Qué lo dejé aquí en el aeropuerto? Ay, míralo. Qué pudiente, qué poderoso. Y cuando salimos de ahí al pagar, dale los mares. Arriba de casi $300. Dije, no mames. Los iba a invitar a cenar, pero ya no se va a poder. Y es que lógicamente, pues entre más demanda, pues más se sube el precio, ¿verdad? Y si ya lo estacionas en otro lugar más retiradito, pues baja el costo. Así es que, bueno, me parece una gran, gran opción esto. Saludos a mi compa Chiquilín. Luego lo invito. No, lo invito a que pague mi parqueadero. Me encanta pagar caro. Pausa, volvemos.

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Y en una tarde con 44 minutos, era una con 44 minutos. Continuamos con más aquí en la hora del chisme, el chisme caliente aquí a través de la Z. Vámonos, una historia de supervivencia increíble. Un guía Sherpa fue abandonado a su suerte en el Everest. Sobrevive y alcanza gateando el campo base tras 6 días de agonía. Increíble. Y es que esta montaña, bueno, pues se ha convertido en una, pues es la montaña más alta del mundo, ¿verdad? Donde se puede alcanzar la altura más alta del mundo. Es una montaña muy, muy, muy peligrosa y donde pues han sucedido muchas desapariciones, lógicamente por accidentes. Gente se ha quedado ahí, no tienen la condición para llegar hasta la cima, se quedan o se caen por las grietas. Es una montaña muy, muy peligrosa. Y su ascenso es muy, muy, muy peligroso, ¿vale? La redundancia. Bueno, lo que sucedió fue que un guía con experiencia, fíjense, de la tribu Sherpa, ahí, que servía como guía en el Everest, pues lo dieron por desaparecido. De hecho, por muerto lo dieron. Desapareció cuando iban al ascenso a una altitud de 7500 metros. Está una zona de descanso, un campo. Y esto sucedió el pasado 29 de mayo, me mencionamos. Cuando trataba de alcanzar el campo 3, se hallaba a una altitud de 7500 metros, se desapareció. Y pues simplemente lo dieron por muerto. Al cabo de 6 días, regresó a la base. Después de 6 días de andar perdido, regresó arrastrándose, sin comida, no tenía comida, no tenía nada. Regresó al campamento. Y pues se ha convertido en uno de los casos de supervivencia más impactantes que ha tenido. La mayoría no sale vivo de ahí, cuando se pierden. Y es que le mencionamos, esta montaña tiene muchas grietas, el hielo, la nieve. De repente cambia la zona, no hay un camino fijo, pues es pura nieve. Y se deshiela, se vuelve a poner más frío, luego el viento y todo. Hay muchos accidentes en esa montaña. Y es imposible, una vez que se pierde la gente, de alguna manera, un accidente o cae por una grieta, ya es imposible poderte rescatar. Es por eso que lo hace muy, muy peligrosa. Y hay que ir con gente muy experta, ¿verdad? Y que tengan una gran, gran experiencia. Son palabras mayores. Muy importante ir con gente que realmente tenga experiencia, le mencionamos, certificación, para poder guiar a la gente en este tipo de montañas. Afortunadamente, le mencionamos, sobrevivió y bueno, lógicamente será motivo de algún documental. Ya hay uno de una persona también, John Simpson, se llama Tocando el Vacío, que precisamente ahí en los Andes, perdón, en Perú, se cayó a una grieta y se rompió la pierna también, y también lo dieron por muerto. Hay una película de eso, está impresionante. Entonces hay que tener mucho cuidado. Nosotros nos encanta esto, pero simplemente hay que entender que para esto necesita una preparación y también ir con un muy buen equipo, un muy buenos guías. Bueno, sobrevivió afortunadamente, pero sí, es muy, muy, muy peligroso. Wow, increíble. Seis días sin comer, perdido en la montaña, en la nieve. Ah. Señores, vamos a la pausa musical, regresamos con más información. Es el chisme caliente aquí a través de la Z. ¿Cómo andamos? ¿Cómo andamos para el mundial? Está mal y de mal hasta... Ya, queremos que arranque así como venga ya, ¿no? Digo porque los japoneses no quisieron entrenar en el campo, en el campo que le ofreció el equipo de Tigres. Dijo, tan bien fregado, tan bien feo. Ok, la canción. Yo ahora vamos a analizar. Ahorita le platicamos cómo está el rollo ahí. Wow. No estaban preparados. No puede ser.

vamos con el chisme de los deportes. Y estamos ya pues a la vuelta de la esquina. La próxima semana, de hecho, ya arranca el Mundial 2026 en México, Estados Unidos y Canadá. Bueno, ¿cómo andamos en México? Pues ya se reportaron los primeros incidentes. Le habíamos mencionado también ayer que había llegado ya la selección de Japón, ¿verdad? Allá a Monterrey. Lo recibieron muy bien. Llegaron los japoneses con sombreros y todo el rollo. ¡Hija! ¡Hija! Sin embargo, le dijeron, órale, está el campo para que pues, se vayan acomodando y se entrenen y que les presentan el campo del Tigres, donde entrenan los Tigres, ¿verdad? Las instalaciones, y los japoneses dijeron, no, y tan en tercer mundo esto. Dijo, no, también fregados. Y para que Monterrey tenga instalaciones así, no tan, pues en Monterrey de las entidades más pudientes, por decirlo de alguna manera, ¿verdad? Mucha industria, hay mucha lana ahí. Es uno de los equipos que más. Tigres, ¿verdad? ¿Cuánto ha invertido en jugadores? Millonadas. Sin embargo, no le gustó a los japoneses. Dijo, no, también jodía las instalaciones del Tigres. Vamos buscando los lugares, ¿no? Querían irse a otra ciudad, de hecho. Sin embargo, el equipo de Monterrey dijo, no, sí, los Tigres así son. Ya se son felinos. Vénganse. Y les prestaron ahí los de Monterrey las instalaciones y ahí dijeron, bueno, está mejor. Y ya se quedaron ahí, pero sí, al principio. Pues se ve que el gobernador de ahí de Nuevo León. No, los Tigres, ¿verdad? Dijo, vénganse acá a la casa de los Tigres. Y llegó y dijo, no, está bien jodida. No quisieron, la rechazaron, pues. Dijeron, no está muy buena. Vaya. Pues sí, hombre, hay que darle lo mejor de lo mejor, ¿no? Esto sucede una vez y ya nunca va a suceder en México. Por lo pronto, ¿verdad? Ya tres mundiales y luego ya va a estar canijo. Anyways, la cosa es que está así. Por otro lado, la FIFA está aumentando el monto. En el incentivo para los clubes que pues cedan a sus jugadores, ¿verdad? Para que participen en el mundial. Es decir, están incentivando a los clubes, o siempre lo he hecho así, se les ofrece una lana para que presten a los jugadores para que participen en el mundial. Lógicamente para hacerlo atractivo, ¿no? Y que pues manden lo mejor de lo mejor. Entonces, para esta edición del 2026, a comparación del 2022, aumentaron el monto en un 70%. Es decir, la FIFA estará o va a batir todos los récords respecto a las ediciones anteriores con 305 millones de euros que beneficiarán a los clubes o los equipos que cedan a los jugadores durante la fase de clasificación. Y uno de los equipos o clubes que más jugadores han sido llamados para sus selecciones respectivamente, es el Manchester City. Es el equipo con 19 convocados para participar en la selección, el Manchester City. Imagínese. Los pagos se calculan por jugador y por día. Y la asignación mínima es de 4.200 euros diarios por futbolista. Diarios por futbolista. Para resumir, como este equipo, el Manchester City, por poner un ejemplo, tiene 19 convocados, pudiera obtener $10,000 al día por jugador. $10,000 diarios por jugador. Lo que supone un total de 190,000 en total. Y esto lo proyectaría a unos 6 millones de ganancia final por todo el torneo. 6 millones. De euros, nada más por prestar a sus jugadores. ¡Ay! ¡Hombre! Con razón nos venden las entradas a $33,000 por la final, ¿verdad? Con razón. ¡Órale, está bien! Así la cosa. Fíjate, de esta manera llegamos a la parte final de Chisme Caliente. Gracias, soy su amigo Johnny Boy. ¡Feliz viernes! Que tenga un excelente fin de semana. Le invito para que se mantenga en sintonía. Me quedo una hora más con usted para seguir presentando lo mejor de nuestra música aquí en La Z. ¿Y quieres no? Pues ahí nos escuchamos el próximo lunes en punto 1 de la tarde con el Chisme Caliente. Gracias. ¡Vámonos!

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Escuchamos a Joshua Vela y Grupo La Receta, que nos han interpretado el tema titulado Qué Belleza de Mujer. Muy bien, mi gente, continuamos con Manolo Díaz, con más y más música aquí en La Z. Soy tu amigo Johnny Boy, contigo hasta las 3 de la tarde. Gracias por acompañarnos. Feliz viernes, día quinto de este mes de junio. Ya te presento a la séptima banda. Esto lleva por título Bonito y Bello. ¡Suele!

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Es la Inacia Norteña que nos han interpretado el tema titulado Acabo de enterarme. Muy bien, mi gente, continuamos con más melodías, con más música. Y ahora te presento a Isabela. Esto lleva por título Hey, escucha la Z.

en la Z. Muy bien, y solamente compartir una vez más que Crunch Pack de Cashmere le están ofreciendo una feria del empleo este próximo día, miércoles 10 de junio, de 8 de la mañana a 1 de la tarde. 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Continuamos con más melodías, más música aquí en la Z.

0: la Joaquín.
1: Muchas gracias.
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Bebiendo Lágrimas. Continuamos, gigante. Avanzamos con Babel de Escobar Música. Ahora permíteme presentarte de lo más reciente de la banda Recoditos. Esto lleva por título En Coma Inducido. 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

Lo escuchamos a Edwin Luna y la Tracalosa de Monterrey. Nos han interpretado el tema titulado Últimamente. Mi gente, de esta manera yo me despido. Muchas gracias por haberme acompañado. Soy su amigo Johnny Boy. Gracias por la sintonía. A continuación, mi compañero El Patrón tomará controles de nuestras frecuencias. Gracias. Buenas tardes. Cuídense mucho. Feliz fin de semana y hasta la próxima.

0: Big One, apriétame los tornillos.
1: Apriétale los tornillos a estos dos, que ya es viernes y ya llegó el show número 2 de la radio.

0: andamos a todo lo que da en el perreo intenso in the house. Wow. ¿Usted este día viernes perrea hasta que quede embarazada su pareja?
1: ¡No!
0: Le van a decir, arrancamos el show número 2 de la radio. Buenas tardes con el patrón en Belvierre. Y vengo todo el flow porque me dice bien amigo de mi amiga Chiqui Boom Boom.
1: La Chiqui Boom. La viejona, que no.
0: De Dominicana. ¿Qué, qué, qué, y estamos estas roletas. Antes de empezar el show, quiero agradecer a toda la gente que me etiquetó, que me mandó videos, que estuvimos en Telemundo en Hoy Día, el día jueves y el día de hoy, por la mañana, de las 3 de la mañana, andamos levantados y al tirante como un overol. Y la neta nos fue muy bien en el show, compañero. Gracias por acompañarme en el show, que anduvo ahí usted ayudándonos ahí con algunas cosas en las fotos y todo. Mi compañera, apoyo al 100. Muchas gracias, compañera,
1: de
0: estar ahí.
1: Porras, la verdad. Mira, la verdad es que a mí no me gusta levantarme temprano y la única razón por la que me levanto temprano es o porque tengo que trabajar o porque tengo algún compromiso, pero hoy me levanté temprano por chismosa, porque quiero echarle porras a patrón para que le vaya bien al plebe. Ahí anduvimos. Es que ayer, después de que estábamos contando esto al aire, de repente, fuera del aire, patrón me dice, oye, ¿y no quieres mañana a ver qué show? Y dije, ojalá, yo voy, claro. A mí no me gusta el chisme.
2: ¡A mí me encanta!
1: Oye, gracias por invitarme, plebe. Qué bonito verte brillar.
0: Saludos a la gente que estuvo mandando mensajes, a la gente que estuvo ahí. Dice, hola chicos, buenas tardes, aquí en sintonía. Dice, no puedo escribir, dice, pero dicen, viendo al patrón a todo en la televisión. Dice, muchas gracias, chula, a la gente que mandó. ¿El número de WhatsApp, compañera?
1: Es el 818-854-4057. Una vez más, 818-854-4057. De verdad, sí los leemos cada uno de los WhatsApps, nada más que de repente se nos complica estar contestando rápido, pero de que les leemos, les mandamos un emoji, ¡claro!, o algo por el estilo, ahí andamos bien al pendiente. Porque acuérdense que nosotros chismosos sí somos.
0: Dice, saludos, saludos al patrón aquí. Dice, yo nunca veo, ¿cómo dice? Yo que nunca veo, los saludos, hermano. Dice, allá la gente que vemos en Wisconsin, allá nos estaban viendo en Wisconsin, allá en Telemundo también.
1: Chulada.
0: Dice, por acá, mira, aquí me mandaron un video, no me dice quién es, Gina creo que es.
1: Ajá.
0: Y me mandó un video que me estaban viendo ahí en la tele.
1: ¡Ah, qué chido!
0: Dice, saludos a todos los colaboradores del patrón, dice, entonces, es el Pato Magaña, dice por acá.
1: ¿Se está burlando de nosotros?
0: Dice, ¿se ve nervioso el patrón o es mi imaginación? Me pusieron en la tele. Hace 20 años que no veía la televisión.
1: ¡Ala!
0: Excepto eventos especiales o cuando hay algo importante. Y aquí me tienen viendo al patrón. Aquí. Gracias.
1: ¡Qué bonito!
0: Saludos a la gente que nos... Saludos al compa Alex, que está en sintonía.
1: Algo por el estilo.
0: Buenas tardes con el patrón. Así arrancamos el día de hoy en este viernes. Saludos a toda la plebada que nos escucha en las diferentes ciudades donde llegamos, con el show número 2 de la radio. En Oregon, en Washington, en Arizona, en Utah, la gente que en Wisconsin, en todo el estado de California.
1: Chulada.
0: A la gente del Valle Central, que a partir de este lunes ya nos están escuchando a través de La Favorita. El martes, perdón.
1: Algo por el estilo.
0: De La Favorita.
1: Así es, de norte a sur y de este a oeste a lo largo y ancho de los Estados Unidos. Y que, patrón, uno de los comentarios que te mandaron fue el que se llevó el mejor premio.
0: ¿Cuál? ¿Cuántos?
1: Que ahorita andas haciendo shows, pero que aguanten porque en un rato ya vas a andar haciendo novelas.
0: Ah, sí, me mandaron un mensaje. Oye, dice, patrón, ya a punto de hacer telenovelas. No, tampoco, no llego ni a La Rosa de Guadalupe ahorita, oiga. Pero aquí andamos echándole ganas. Y gracias a toda la gente que nos estuvo apoyando. Saludos a la Bella también, que me mandó varios videos.
1: Saludos,
0: ahí,
1: saludos,
0: ahí
1: Bella.
0: Ahí la barbería. No, ni pararon ni trabajaron para verme ahí en la tele.
1: Ay, no, imagínate estar ahí por andarte viendo. Salió, cortaron de más el cabello.
0: Así arrancamos, plebada. ¡Feliz viernes!
3: Déjame a mí. ¡Qué raza,
0: viernes! Así arrancamos el show número 2.

0: señores, estás escuchando el show número 2 de la radio. Buenas tardes con el patrón. Hoy hablamos de Australia. ¡Ay! Que enfrentó a México no hace mucho y el patrón quiso enamorar a unas australianas y terminó con un canguro.
1: ¿Qué pasó, don Bocenón?
2: Ay, con que eso fue lo que pasó.
1: No, ¿qué pasó? Es que yo quise bailarla y dije, voy a enamorar yo a una australiana con la canción preferida de ellas.
2: Sí.
1: Pero me andan cacheteando.
2: ¿Por qué te andaban cacheteando?
1: Porque les seguía bailando y cantándola. Este es el paso del canguro. Y no, pues no era la canción de ella, pues yo no pensé que sí.
2: Ay, con razón terminaste, pero con el canguro.
1: Hombre, pleba, qué más mal que una guayabera fajada frente a una australiana. Así nomás
2: y
1: quedó.
2: Dos, patrón, dos, enfrente, ¿dos? Solitas para ti.
1: Y a dos.
2: Ahora entiendo por qué estás soltero.
1: Está tener día dos. Pleba, datos curiosos sobre Australia el día de hoy. Australia. Estamos en modo mundialista. Compañera, ¿puedes explicar por favor a la gente de qué se trata modo mundialista? ¿Qué hemos estado haciendo estos últimos días?
2: Hemos estado haciendo un largo recorrido a través del mundo mundial, de los países que serán los protagonistas en esta Copa del Mundo 2026.
1: Muy bien, compañera, bien explicado. Ubicado en el grupo D, junto a Estados Unidos, Paraguay, Australia y Turquía son los que conforman el grupo D. Australia, plebada, es uno de los el único país en el mundo que ocupa un continente completo. O sea, Oceanía, pues ahí está. Si acaso con algunas islas ahí, como Nueva Zelanda.
2: Qué perrones, ¿eh?
1: Sí, pero es un país enorme. Tiene más de 26 millones de habitantes, pero es uno de los países menos densamente poblados del planeta. Es decir, hay, o sea, se concentra la mayoría de las personas en ciertas ciudades como Sydney, que es de las ciudades más importantes, y todo lo demás es en la naturaleza. Yo siempre he dicho que es uno de los países que siempre he querido visitar.
2: Ándale.
1: Australia se me hace muy
2: interesante. No, pues es que tiene toda la lógica. Si la capital principal, ahí está toda la vida citadina, por decirlo así, ¿qué hay al resto del continente o al resto del país?
1: Como lo quieras ver. Casi puros animales, ahí te va. Más del 80% de los animales en Australia
2: son canguros.
1: Son únicos, son únicos. O sea, no los encuentras de forma natural en ninguna otra parte del mundo. Ejemplos hay muchos. Okay. Los canguros, los koalas, que son los más famosos, los ornitorrincos. Que son de los más famosillos, pero hay especies, más del 80% son únicas, endémicas de esa parte del mundo.
2: Oye, sí es cierto. O sea, muchas veces vemos figuras como el koala, el canguro, pero efectivamente son los únicos lugares en la Tierra en donde los podemos encontrar.
1: Y lo mejor de todo es que es el único lugar donde hay australianas.
2: Uy, sobre todo.
1: Bien perronas.
2: Ay, Dios, ayúdenlo.
1: La famosa Gran Barrera de Coral. ¿Has escuchado hablar de la famosa Gran Barrera de Coral?
2: ¿Cómo que no?
1: Es un sistema de arrecife y de coral más grande del mundo y puede verse desde el espacio.
2: Chulada.
1: Desde donde está, ahí en el espacio, donde está, ¿cómo se llama? La estación espacial. Hay dos cosas que se ven desde allá.
2: La aurora boreal.
1: Clarita. ¿Qué más?
2: Y los corales.
1: No.
2: No.
1: Estás bien mal, compañera. Lo que se ve desde ahí, desde la estación espacial de la NASA, es la barrera de coral y la homosexualidad de Mono Miguel. Es lo que desde allá se ve.
2: Por ahí.
1: Desde allá
2: no,
1: se
2: los
1: ve.
2: Las auroras boreales. Desde también, allá se patrón, ve. Patrón, no esté mal informando.
1: Ahorita regresamos con más aquí. Buenas tardes con el patrón.
2: Ay, no.
1: Desde allá se ve.
2: Ay, patrón.
1: Es.
2: ¿Y desde allá te vieron también?
1: ¿Qué pasó, compañero? No me ayude.

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0: modo mundialista. Buenas tardes con el patrón. Hoy estamos conociendo datos sobre Australia, ubicada en el grupo D junto a Estados Unidos, junto a Turquía y por supuesto junto a Paraguay.
1: A como vi jugar Australia, pienso que en ese grupo puede que pase a la siguiente ronda. Aunque vamos a ver datos de Australia más adelante de los mundiales. Australia, ¿hay más ovejas que personas, sabías tú? O sea, hay más ovejas. ¿Sí? Exactamente, hay más ovejas que personas. Y tiene alguna de las playas más famosas del mundo. Tiene 10,000 playas repartidas en sus costas, ¿ok? La fauna de ellas, te dije, aquí está, mira. Canguros, koalas, wombats, ornitorrincos, demonios de Tasmania y todo eso. Australia es tan grande que si visitaras la playa diferente, una playa diferente cada día, tardarías 27 años en conocerlas todas. Y todavía te quedarían canguros mirándote desde el motel allá. Nomás para que sepas.
2: Wow.
1: ¿Eh? ¿Cómo le ha ido a Australia en los mundiales? Australia ha participado en 7 Copas del Mundo. En el 74, 2006, 2010, 2014, 2018, 2022 y 2026.
2: Okay.
1: Su primera participación fue en 1974.
2: 74.
1: Ajá. Okay. Su mejor actuación ha sido en los octavos de final, algo que logró en Alemania 2006 y en Corea-Japón 2002. También logró.
2: Ay, no más.
1: En el 2006 estuvo a segundos de forzar un tiempo extra contra Italia, pero un penal anotado por Francesco Totti en el minuto 95 los eliminó, que a la postre Italia sería campeón del mundo.
2: Okay.
1: No, para que en Qatar 2022 sorprendió en el mundo al vencer a Túnez y Dinamarca para avanzar a los octavos de final.
2: Ok, chulada.
1: Le dicen los soccer ceros, así le dicen al equipo de ahí de Australia. Australia jugó durante años en la Confederación de Oceanía, pero en el 2006 cambió a la Confederación Asiática, donde compite actualmente. Su récord histórico en los mundiales: ha jugado 20 partidos, 4 victorias, 4 empates y 12 derrotas.
2: Ay, pobrecito.
1: Con 17 goles anotados. La selección es conocida mundialmente por su apodo, los soccerceros, o una mezcla de palabras entre soccer y canguros. Canguros. Por eso le dicen los soccerceros. Australia llegó. Fíjate, te va una.
2: A ver.
1: Algo para finalizar aquí con los australianos de Australia, que por cierto, las australianas.
2: Ay, Dios, ayúdalo.
1: Australia llegó tarde a la fiesta mundialista porque relativamente es un país que está participando, ha participado muy poco, pero cuando apareció, llevó canguros, actitud y mucho corazón, sin duda alguna. En el 2006 casi tumba Italia, en el 2022 le hizo sudar frío a Argentina. Y cada mundial demuestra que el equipo australiano no viene de paseo. Vienen, ¿sabes a qué?
2: A jugar fútbol.
1: No.
2: ¿Ah, no?
1: Vienen a dar brincos como canguros en trampolín.
2: ¡Ay!
1: La verdad.
2: Pero bueno, patrón.
1: Ahí está. Ahí está los datos sobre Australia en los mundiales y todo ese rollo.
2: Déjame preguntarte, señor vidente. ¿Cómo ves esta selección australiana en este momento para el Mundial?
1: Pues, ¿qué te puedo decir, compañera? Neta, no creo que vayan a pasar de grupo. El equipo turco es bueno, el equipo de Estados Unidos también es bueno. Que, por cierto, mañana tienen un partido de preparación contra Suiza, los australianos. Y van a debutar en el Mundial. Uh-huh. Contra el equipo de Turquía, por cierto, el sábado 13. Sábado 13 van a estar jugando contra Turquía. Y pues bueno, ahí van a jugar en el en Vancouver.
2: Tú
1: en Vancouver.
2: Básicamente estás diciendo que sí la tienen difícil.
1: Sí, está complicada para el equipo australiano, que su segundo partido lo juega contra Estados Unidos, por cierto, en el Lumen Field, allá en Seattle, Washington. Saludos a toda la gente que nos escucha allá en Seattle, Washington. Ahí va a jugar el equipo australiano y va a cerrar en el Levi's Stadium en Santa Clara, California, acá en el estadio de los 49ers. Va a cerrar contra Paraguay. Esos son los 3 partidos de Australia en el Mundial, los partidos de grupo, y vamos a ver cómo le va en la siguiente fase, si es que llega a pasar.
2: Algo por el estilo.
1: Así sucede. Las cosas. Entonces, buenas tardes con el patrón del show número 2 de la radio. Saludos a las australianas que me están escuchando ahorita, mamacitas, chiquitas, bebés de luz. I love you too much. I love you, you kangaroo. ¿Sabes qué? El mejor regalo que le puede... Bueno, ahorita Max nos va a decir cómo enamorar a una australiana.
2: Sí, sí, sí. Pero ¿cuál es el mejor regalo que le puedes dar a una australiana?
1: Una cangurera. Es lo mejor que le puede dar. Ya regresamos. Ya regresamos. Regale una cangurera, oiga. Se va a enamorar de usted.

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1: La fantasía de la intervención. Cuando el mexicano pide que Estados Unidos nos salve de nosotros mismos. Hablemos claro y sin paños calientes. La idea de una incursión militar estadounidense en México sigue apareciendo como el sueño húmedo de quienes ya perdieron la fe en el Estado mexicano. No es que sea imposible por bondad gringa. Esto sería imposible porque es un suicidio económico para ambos. 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Por eso la intervención casi siempre es puro teatro en redes sociales. El verdadero escándalo no es que algunos sueñen con marines en Sinaloa. El escándalo es que tantos mexicanos han llegado al punto de considerar esta estupidez como una opción seria. Cuando un país comienza a fantasear con que el vecino lo invada para resolver problemas que él mismo ha creado, está admitiendo una derrota moral institucional muy profunda. México lleva años jugando con la mano más débil porque ha decidido ser débil, corroído por corrupción, capturado por el narcopoder y gobernado por una clase política que prioriza discursos mañaneros sobre los resultados. La intervención que México necesita no es militar, es una lucha interna contra la mediocridad, la corrupción y la simulación. Pero preferimos seguir soñando que ya vienen los gringos.
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0: Perdón, que no rime. No, la Pérez Prado, la inteligencia artificial, compañera, la neta.
1: Claro, es que sí. Esto sonó súper original.
0: Ya ve que en otros shows hay pura inteligencia artificial.
1: De hecho, mejor me callo.
0: Somos naturales, somos aquí.
1: Pues es que, vato, ni siquiera tenemos presupuesto para inteligencia artificial.
0: No, eso no tenías que haber dicho eso. Eso no tenías que haber dicho que hacemos esto nosotros porque no tenemos presupuesto. Ay, compañero, usted también.
1: ¿Ya la cajetí?
0: Sí, el macizo.
1: Oh,
0: quedaste más mal que una guayabera fajada.
1: Ay, bueno, no, pero para que vean que sí es orgánico, original y en vivo. Nada de inteligencia artificial.
0: Compañero, ¿usted se ha subido a un globo aerostático?
1: No, pero sí me gustaría.
0: Fíjate que yo también he visto De hecho, hay un festival de globo en Guanajuato que me han invitado. Uh-huh. Dicen que está muy perro ese festival del globo allá en Guanajuato. Pues hoy es día de los globos aerostáticos, pleba. Hoy día del globo aerostático, que en su momento fue transporte utilizado por los seres los seres de otro planeta, iba a decir.
1: Los seres humanos.
0: Bueno, otros seres humanos, plebada. Y,
1: por la humanidad.
0: Y ahora se ha vuelto en 1783. Entonces, yo me acuerdo que miraba una caricatura cuando estaba morrillo. Uh-huh. La vuelta al mundo en 80 días, algo así. Había un león y viajaban en un globo aerostático, güey.
1: Ajá, qué perro.
0: Viajaba exactamente. Y hoy, pues, ya más que un medio de transporte aéreo, que ya no lo es, como espectáculo, como
1: una atracción turística también, sobre todo, ¿no?
0: Está chido, la neta, eso del globo aerostático.
1: Ay, tú, pero sí me da cosita. O sea, no llevas básicamente como un equipo de seguridad por si algo falla, excepto pues
0: está cañón.
1: Ir bien encomendado a Dios para que no te pase nada malo.
0: Oye, compañera, ¿usted vende la sangre o la dona?
1: Ninguna de las dos. ¿Y tú?
0: La sangre, la sangre.
1: Sí, la sangre.
0: La sangre. ¡Es día de la dona, plebada! ¡Es día de la dona! ¿De qué día de la dona, pues? No, no, no. Sin albur. Sin albur.
1: Pensaste que era en tu chistecito. Estuve así, dije, a ver, algo no me suena bien aquí.
0: Si usted está rugiendo las tripas en este momento porque tiene hambre. ¿Tiene hambre? Una buena rosquilla, una buena dona, no le caería nada mal a uno. Hoy es día de la dona, compañera, la neta, o sea, saludos.
1: Felicidades a la dona.
0: Saludos a todos los oficiales, en especial para nuestro amigo, el oficial Canchola.
1: Sí.
0: De acá del LAPD, de la Policía de Los Ángeles, que es amigo del show, y muchos policías nos escuchan en el show. Algunos no nos entienden, pero nos escuchan.
1: Dicen, saludos para todos. Están riendo estos.
0: Pero ellos les gusta mucho comer las rosquillas. Y en las películas ya ves que siempre salen comiendo rosquillas.
1: Sus rosquillas café.
0: ¿Cómo se llama el policía que sale en Los Simpsons? Gorgory. El Gorgory, el de Los Simpsons, siempre está comiendo donas.
1: Ah, lo hacen porque de ahí lo aprendieron seguramente, sí, ¿verdad? Yo digo, ¿no?
0: Hoy es día de la dona. ¿Tu dona favorita?
1: La de azúcar, así, la normalita. Más, la simple. La verdad, no me complicó tanto.
0: Sí, pues, yo sí me amarraneo, compañero.
1: A ver, ¿cuál es tu dona favorita?
0: Yo sí, la de chocolate, que arriba le ponen... No, hombre, hasta pozole le echan encima, pero bien buena.
1: No, patrón.
0: Bien perrona. No. Día Nacional, plebada, el día de hoy. También, ¿sabes de qué? Del pan de jengibre.
1: Ok, del pan de jengibre. Tiene sentido. ¿Sí te gusta a ti el pan de jengibre? Voy a ser honesta, a mí el jengibre como que no me gusta mucho en general.
0: Es un sabor fuerte, ¿no?
1: Bastante fuerte.
0: Es un sabor fuerte. No aguanto. Oye, salud a gente de Colombia, hermano. ¿Qué pasa, parce, hermano?
1: ¿Qué pasa, parce?
0: Porque hoy, hermano, día del aguardientico casero. Sí, el aguardiente también fascinante por su tradición dentro de las bebidas alcohólicas. El aguardiente caracero, hoy es su día, el día de hoy. Para que se tome un buen aguardientico. A mis amigos de Colombia no les gusta. A ellos.
2: Ni sin gente.
0: Mis amigos colombianos toman agua y las colombianas, sobre todo.
1: Oh,
0: los colombianos. Les encanta el aguardiente.
1: ¿Y tú dónde aprendiste eso?
0: Uf, con una colombiana que... Con una colombiana que ni yo sabía. Eso, nomás para que sepa, nomás, plebas. Es que si cuando te invita a una colombiana, pues invítale un aguardientico. Y cuando invites tú a un colombiano...
1: Le invito un aguardientico.
0: Aguardientico, así le tienes que decir.
1: ¿Cómo le digo? Oye, parcero, ¿qué quieres ir tú por un aguardientico?
0: ¿Qué? Parce, hermano, pues que pase a tomar, pues. ¿Qué más, pues? Hermano.
1: Ay,
0: Por favor, le pido de favor. Sí. Aquí me
1: a ver.
0: Me voy a hincar.
1: No, no te. No, patrón.
0: Si hay una colombiana ahorita que está escuchando el show.
1: Sí, si hay una colombiana que está escuchando el show.
0: Agarre su teléfono, mándenos un WhatsApp.
1: Al 818-854-4057. Una vez más, 818-854-4057.
0: Pero mándenme un mensaje de voz. Es que a mí me encantan las colombianas cuando hablan. ¡Ay, oh, chiquita!
1: ¡Ay, no!
0: Mándenme un mensaje, plebada. Dedicado para el patrón. Y voy a coleccionar todas las mejores notas de voz de las colombianas que me manden mensaje al WhatsApp. ¡Ay, chiquita!
1: ¡Ay, no! Ni le den. Ya no le den cuerda, mejor ya vámonos.
0: Mándense WhatsApp, hijas, por favor, colombianas. Aún sin vergüenza.
1: Esto es Buenas Tardes con el Patrón o el Parcero. Ya no sé.

0: Oye, patrón, estaba pensando.
1: Espérame, ya estamos al aire. Compañera.
0: Ay,
1: no me vas a preguntar algo que no le pueda contestar yo aquí al aire.
0: Ay, porque. Bueno, ok. Ay. Pero te puedo preguntar.
1: A ver, jálate. A ver, jálate.
0: Ni a mí ni a toda la gente que nos está escuchando no nos gusta el chisme. A nosotros nos encanta.
1: ¿Qué quieren saber de mí? De mi vida personal, seguramente.
0: Nunca,
1: ¿no?
0: Nunca me contaste cómo es que terminaste con tu ex.
1: Ah, ¿quieres que te cuente la...?
0: Sí, quiero que me cuentes.
1: Pero, ¿quieres que te cuente la versión mía o la de ella?
0: Pues, a ver, arráncate.
1: Te voy a contar la de ella.
0: Ok.
1: Porque está más perrón interesante. Además, yo cuando escuché la versión de ella, hasta odio me agarré yo mismo.
0: Pues así está bien buena.
2: ¡Mejor que no cuente! ¡Mejor que siga este show número 2 de la radio! Buenas tardes con el patrón hoy en este día viernes. ¡Viernes! ¡Viernesito, papá! ¡Viernesito, mamá!
1: ¿La cuento o no la cuento?
0: Con E de ex. Y pues ¿qué? no vamos a desperdiciar energía en ex.
1: Sí, mejor así. Pero sí, güey. Cuando yo escuché la versión de mi ex, sí, hasta yo mismo me agarré coraje. De qué. Ay, perdón, no puedo decir para. Qué malo soy. Dije. Hasta yo me agarré odio, me escupí yo solo.
0: ¿Cómo te hiciste?
1: Así es. Me escupé, ya, ¿o
0: no? No digas más, no quiero más.
1: Es que sí, cuando escuché su versión dije, qué perro, qué malo ese vato.
0: Mendigo vato.
1: Nada que veriento, bueno, para nada, perro infeliz del mal. Sí. Y como a medio después, plática que tenían de lo que había contado de mí, dije, pues soy yo, dije, qué güey soy. Pero bueno, a muchos que están escuchando les ha pasado eso.
0: ¿A qué quieres? Muere. Olvídalo. Olvida mi pregunta, perdón.
1: Gracias por el café, compañera. Muchas gracias. ¿Qué me trajiste?
0: No es café, es un té.
1: Es un té Ice Mango Cream Chai.
0: Sí.
1: No, hombre, si mi abuelo me viera tomando esta cosa, me deshereda.
0: El pink drink.
1: No. Se vuelve a morir mi tata si me ve tomando pink drink. No.
0: Ay, ay, ay.
1: De
0: repente, pues, entre compañeros nos preguntamos qué bebida de cierta cafetería famosa, pues, nos gusta tomar.
1: Uh-huh.
0: Y patrón dijo el otro día, pues a mí, tráigamelo de siempre. Y se voltean las morras con las que trabajamos y dijeron, ¿cuál es lo de siempre? Pues un pin drink, dijo. Macho, eso que se respeta, se toma pink drink.
1: Plebes, no tomen pink drink enfrente de otros vatos machistas, por favor, porque se van a ver muy mal. Se van a ver muy mal. No es lamentable, pink drink. Sí, me ve muy, muy mal.
0: ¿Invitar una bebida, patrón? ¿Qué? Invítele un pink drink. Ale, no le gusta, le encanta.
1: Pero bueno, plebadota, regresamos con el Mondragón y la nota de los espectáculos.
0: ¿A dónde te viste con?
1: Vamos
0: mango
1: a ver.
0: Mango cream. Mango cream. Ay, no.
1: Te digo que si mi abuelo viviera, se vuelve a morir otra el viejón. La neta va a decir que. ¿Y para qué te cuento qué fue lo que me diría mi abuelo?
0: Un café de olla deberías estar tomando.
1: Hombre, mi tata sin azúcar, así se la tomaba derecho.
0: Chulada.
1: Pero bueno, plebada, es el show número 2 de la radio. Buenas tardes con el patrón. 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
1: A mí me encuentra como el patrón al aire, todo pegadito sin espacio, @elpatronalaire. 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
1: Oye, por cierto, saludos a la gente de la finiquera que nos está sintonizando. Gracias a mi compa Teban, que anda tirante como un overol allá por los rumos de la finiquera en Mesa, Arizona. Ahora escuchamos a través de la Z. Gracias a la gente que nos sintoniza también en Tucson, al tirante como un overol. ¡Ya llegó la calor! Oh.
0: ¡Qué calor!

0: Cállese el hocico, don Bocenón. Usted también anda con cosas. Qué bárbaro, qué bárbaro.
1: ¿De
0: compañero.
1: Qué me perdí? No sé,
0: don Bocenov, ahí que anda diciendo cosas. Digamos, Dragón, ¿a qué se refiere, don Bocenov? Que no le entendí yo lo que andaba diciendo.
2: Stephanie lo hace cada fin de semana, eso de hincarse y darte las gracias. Entonces,
1: ay,
2: bien,
1: no.
2: ¿Qué sabes?
0: Saludos a toda la producción de Telemundo de hoy día. Sí. Gracias por hacerme partícipe del programa de hoy día. Y yo sé que el Mondragón la puso ahí en el taco dorado en cuatro pantallas gigantes allá afuera en Roswell, Nuevo México. Ahí salimos.
2: Muy perro, oiga, saludos para toda la raza primeramente. Y déjame decirle que sí, la verdad es que me mandaron mucha gente mensaje, gente del medio, oiga, que me decía, ay, qué bueno que el patrón está ahí. Sí, fíjese, le dije que qué bueno, que incluso también me dijeron que se veía muy bien con el outfit que le pidió a Karim León. que muy perro, oiga.
0: Ah, qué la canción. ¿Quiere verme? Voy a compartir ahí los links en mis redes sociales, arroba el patrón al aire. ¿Por qué me dice? No, le voy a contar una, público, tenemos un poco de tiempo, ahí te va. Cuando estábamos en el Chicharo, les comentaba el señor Mondragón y Stephanie, estaban, pues, escuchas tú todo lo que está pasando en producción. Detrás
1: indicaciones de... y etcétera.
0: Correcto. Dice alguien de producción de allá de Miami, dijo, vaya, por fin trajeron una persona normal, pura gente mamey y guapa. Ah, compañero, no me ayudes, dije. No me ayudes. Y se empezaron a reír todos y dije, no, compadre, con panza, pues alguien normal también.
1: ¿Ya ves? Sí. De algo te sirvió la pancita.
0: Algo, además... Adiós.
2: Oiga, pero hubo mitote. Cuéntame a quién sacaron de ahí, a ver.
0: ¡No vamos! Después le cuento.
2: Oiga, pero vámonos directamente a la información. Ahora sí, vamos a seguir hablando durante todo el año del éxito que el patrón tuvo en Telemundo. Pero bueno, mientras tanto, oiga, hablaremos de que viene un documental sobre la muerte, el asesinato de Paco Stanley. No. Mire que ya hay una serie. Hay una serie en Amazon, si no me equivoco. Y está muy buena, la verdad sí está muy buena. Pero lo que todos nos quedamos con ganas de ver, y es el morbo, es quién lo mandó a desvivir, por qué, qué tuvo que ver realmente Mario Besares, Paola Dorantes, y todos los implicados en este asesinato. Bueno, pues después de muchos años, hay un productor que dice que tiene los nombres de las personas que fueron testigos.
0: A ver, espérenme. ¿Tan fuerte así que los nombres de quiénes estuvieron inmiscuidos ahí en el asunto o qué?
2: Yo no le quiero contar, escuche para que vea.
0: A ver, vamos a escuchar tan fuerte ese asunto, a ver.
3: Claro que sí, tenemos a dos testigos.
0: Ah, caray.
3: Protegidos por el Estado, por el gobierno estadounidense, federales. Que ellos, uno de ellos, básicamente, estuvo presente cuando se dio la orden del asesinato.
0: El señor
3: Francisco Paco Stanley.
4: Lo que entendemos, se está revelando la verdad de Paco Stanley y por qué.
3: Es totalmente la verdad, ya no hay supuestos.
0: Malos.
3: He visto muchos documentales, por ejemplo, en YouTube, en la serie de Amazon Prime. Aquí se dice quién fue el que dio la orden, quién jaló el gatillo, por qué razón.
4: Y bueno, también menciona que estas personas que declaran en su documental lo hicieron como para dar una disculpa a Paola Durante y a Mario Besares.
3: Prácticamente, pero más que nada lo hicieron por ellos mismos. Ellos ya quieren tener paz, ya están grandes, ya quieren vivir tranquilos, ya no quieren guardar es tantas penas, porque no nada más hicieron ese mal. Cometieron muchísimos crímenes. Pero no porque ellos quisieran, sino porque fueron obligados. Porque si no lo hacían, pues a ellos los mataron.
4: ¿Puede decir los nombres de estos testigos que aparecen en el documental?
3: Aparecen en el documental sus nombres. Uno de ellos es el señor René López.
0: ¡Tracas!
3: Que fue ex policía judicial en Jalisco en los 80s. Y el otro es Jorge Godoy, que también fue policía judicial. Es ex policía judicial del estado de Jalisco.
0: ¡Tracas, señor Mondragón! ¡Qué fuerte ese asunto, la neta! Y pues... Oye, ¿no será meter en problemas legales con ese asunto, señor Mondragón?
2: Bueno, es que si tú tienes la información... Mire, aquí lo que se me hace tan interesante es que muchas veces productores, actores, gente del medio, tiene más información que la misma procuraduría o el gobierno de cualquier país, oiga. Entonces yo digo, ¿cómo es que consigues toda esta gente? Pero aquí le va algo interesante. El hijo de Paco Stanley, Paul Stanley, también ya reaccionó a esto.
0: Ah, espéreme tantito, dijo, espéreme, no lo... Ah, ahorita que regresemos, usted dice cuál fue la reacción ya de la familia de Paco Stanley, porque esto se está poniendo cada vez más tenso, señor Mondragón.
5: Ay, pobrecito.
0: Ya regresamos, y díganos también...
6: ¿Qué tenemos?
0: ¿Qué tenemos?
6: ¡Más adelante de los espectáculos!
2: Voy a estar platicando también cómo reacciona el manager de Grupo Firme ante la narcomanta. Además, la presidenta Claudia Sheinbaum habló sobre la periodista desaparecida y el señor patrón va a recibir un Emmy por estar ahí de migajero en el programa.
0: No sea amable. Ya regresamos después con ustedes, la verdad.
2: ¿Emmy? Ah.

0: No, caray, ya, Mandragón, ¿por qué le pusieron fanfarria ahorita al entrar en esta parte del segmento? Cuénteme.
1: Porque a usted, oiga, le vamos a dar un Emmy.
0: ¡Ah, caray! Para la gente que no sepa, el Emmy es el premio a conductores de radio y televisión, lo máximo. De lo máximo, es como ganarse un Oscar. Oh, gracias.
1: Así es.
0: La verdad.
1: Muy perrón,
0: gracias, compañero.
1: Pero un Emiliano Aguilar, mendiga patrona.
0: No se ama. Un Emiliano Aguilar. No. Ahora sí, que mejor nadota, señor Mondrón.
1: ¿Un Emiliano Aguilar dónde lo pondría? Imagínese en su casa ahí bien perrón.
0: No, hombre, no, mejor nadota, señor Mondrón.
1: ¿Lo pone de alarma? Puro 664.
0: Hierro, compa. No, cállese los ojos.
2: Ya son las 664.
0: No, no. Mejor música de suspenso, porque se quedó usted entrado con el asunto de Paco Stanley, señor Mondragón.
1: Así es, oiga, fíjese que estábamos hablando acerca de la nueva serie documental de Paco Stanley, donde prometen revelar quién realmente lo mandó a desvivir. Bueno, pues Paul Stanley ya habló a través de redes sociales y esto fue lo que dijo: mi papá ya está desvivido desde hace mucho tiempo, o sea, nada, nadie, ni verdades o no verdades de mucha gente lo van a revivir, o sea, nada más están ganando dinero a costa de mi jefe.
0: Tracas, ¿cómo ven? Tracas. Están haciendo billete, pues, con esa situación. Y pues yo pienso que, bueno,
1: bueno, es que la vida del artista, oiga.
0: Así es la vida del artista, exactamente. Y vamos a ver la serie, seguramente la vamos a ver. Vamos a ver si es cierto lo que dijo este productor o es pura falacia, es puro nomás pa que la gente lo vea, ¿no? Como gancho sí está bien, porque a mí ya me enganchó, sí. Y la voy a ver. Pa empezar.
1: Exclusiva al patrón enganchó Emiliano Aguilar. Oiga, vamos a hablar acerca de otro tema muy cruel que pasó y que hablábamos justamente ayer en Veracruz con esta periodista de nombre Roxana, quien grabó su propio secuestro. Hasta el momento no lo han encontrado. Oiga, se le cuestionó a la presidenta de México, Claudia Sheinbaum. Esto fue lo que la presidenta respondió. ¡No vamos!
3: Pues hasta que no se hagan todas las investigaciones, no podemos saber realmente cuál es la causa. Lo importante en este momento es encontrarla. Y una vez que se encuentre, pues ya la investigación de cuál fue la razón por la cual fue
0: privada,
3: levantada por estas personas que todos vimos en un video. Pero lo más importante en este momento es la búsqueda.
4: Han sido prioritarias las labores de búsqueda de la comunicadora Roxana, porque más allá de cualquier profesión a la que ella se dedique, no debemos perder de vista que en un país y en un estado encabezado por mujeres, pues es prioritaria la búsqueda o localización de una mujer. ¿Cuáles han sido las acciones que ha tomado esta fiscalía? Nos hemos abocado a las entrevistas a familiares, personas cercanas a la víctima. Se está realizando el análisis todavía de video.
0: Bueno, ahí está. Yo la verdad, pues estoy bien. Está bien lo que dice la presidenta. La neta, pues tienen que, que centrarse.
1: Indagar,
0: lo
1: investigar.
0: Lo que digo esta la fiscal o no sé qué, esta ruca aquí de Veracruz.
1: Sí.
0: Hay algo que a mí no, la verdad, no me gustó que dijo.
1: Suéltelo.
0: Que somos mujeres y que es mujer es prioridad. O sea, que si eres hombre no eres prioridad, ¿o cómo? O sea, si eres un hombre no eres prioridad para buscarte, si te secuestran o si te levantan, ¿o cómo?
1: Fíjese que esa es la parte analítica que uno tiene que tener como público, como sociedad y también como un comandante de un estado, región, ciudad, lo que sea, oiga, o país. En este caso tiene un buen punto, porque literalmente estamos viviendo una serie de secuestros, de privaciones de la libertad, de la vida en todo nuestro país, oiga, donde no es bueno tener un favoritismo hacia nadie, porque hoy en día es niños, mujeres, hombres, jóvenes, que solo por salir a la tienda no vuelven a sus casas.
0: Correcto.
1: Por buscar un empleo digno, se desaparecen. Entonces, sí, muy buen punto, doña patrona, hay que tener mucho cuidado con eso.
0: ¿Qué pasó? ¿Cómo es, patrón? ¿Cómo es, patrón? Usted también, no hay respeto aquí con la gente, qué bárbaro.
1: La neta, no.
0: Oiga, ¿qué pasó con el su ex papichulo Que lo mantenía usted allá en Tijuana, ¿cómo se llama? Isabel Gutiérrez.
1: ¿Qué pasó? Oiga, muy fuerte también, fíjese, hoy cerramos semana fuerte, el outfit de Karin León, noticias bien perras. Pues, oiga, ya ve que hace unos días le pusieron una manta donde amenazaban a Edwin Cass. Bueno, pues se le preguntó a Isabel Gutiérrez qué opinaba de esto, el muy quitado de la pena, dijo que no hay ningún problema. Escuche qué fue lo que dijo.
0: Ah, Miranda con todo, el señor Mondragón.
1: Con todo.
0: Vamos a ver qué fue lo que dijo.
2: Caray. Situaciones que no están en mi control, en el control de nosotros. Somos artistas, mi compadre es artista. De repente, no sé, yo quiero pensar que pues son desconocidos, ¿no? O sea, para empezar, si hubiera algo ahí, pues ya hubiera una notificación o algo por el estilo, ¿no? Es que, pues no sé, hay gente muy ocurrente, ¿no?
5: ¿Podemos decir que no está en peligro la vida de Edwin?
2: Nunca.
5: Algo por el estilo.
2: Andamos libres como el viento.
5: Algo por el estilo.
2: Y pues contentos, trabajando mucho.
5: Algo por el estilo. Algo por el estilo. Algo por el estilo.
0: Ah, ¿se da cuenta que
1: se le trabó?
0: Se trabó aquí la Isabel Gutiérrez. Pues bueno, sabemos que pues todos peligramos. Todos y todos los que andan en el medio, todos tienen algún cierto tipo de peligro. Algunos más que otros, pero pues es que la situación está rara pues con el regional mexicano ahorita. Pero ¿qué soy yo para opinar de eso? Nadie, diría don
1: Che. No, oiga, y yo creo que aquí, la verdad, yo le sugiero que si quiere tener más programas, no opine.
0: Se le salió. Oiga, pero se le salió. Somos artistas, ya es que, pues.
1: Se le salió. Déjelo, ya, se pues. Le salió.
0: Pero bueno.
1: Sí es, ama. Pero oiga.
0: Ahí está.
1: Oiga, salud para toda la raza que nos escucha en diferentes partes hasta donde llegamos. Venimos a más lugares gracias a mí que he conseguido estas nuevas plazas y estas nuevas radios, así es que próximamente.
0: Panchito, ¿qué estará diciendo? Está dando contra el piso ahorita, mi compadre. Pero bueno, digamos, dragamos sus redes sociales, sí. Nos escuchamos el lunes, viejo.
1: Si Dios lo permite, búsqueme como el Indomable TV, estoy en Instagram, recuerde que si maneja y toma, pues no maneje, y si toma y maneja, pues no haga nada, quédese en su casa. Y usted se queda aquí con la Karin de León de Temu. De buenas tardes con el patrón.
0: Ay, si no quiere tomarse el Mondragón, ¡toma!
1: Pues tome.
0: Ya regresamos. Buenas tardes con el patrón, show número 2 de la radio.

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2: Está escuchando el radio hoy. Buenas tardes, queridos amigos. Habla su amigo Don Chilo. Y todavía yo estoy muy contento. Me siento muy contento.
3: ¿Y muy feliz?
2: Sí, porque ahora sí que ya...
3: ¿Es fin de semana?
2: Y me pienso divertir.
3: ¡Ay, mucho. Qué poético!
2: Mucho yo me pienso divertir, queridos amigos. ¿Cómo están tú, muchachos? ¿Cómo estás?
3: Ah, pues igual, muy contentos, muy felices, porque ya es fin de semana y nos pensamos divertir.
2: Perdón, déjeme. ¿Cómo va el burro?
4: ¿Está el burro en Chilo?
3: Sí, ahora se viene un burro.
2: Sí, pero ya.
3: ¿Y cómo te caes? A ver.
2: Ya lo voy a vender el burro.
3: ¿Lo va a vender? ¿Por qué lo va a vender, Don Chilo?
2: Voy a vender el burro.
3: ¿Por qué lo va a vender?
2: De hecho, ahorita. Sí. Cállate, burro, ya. Ya tengo muchos compradores
3: del burro. ¿Sí se lo quieren comprar?
2: Sí,
3: ¿A cuánto lo está dejando al burrito?
2: Pues es que hay una historia detrás del burro.
3: A ver, primero que nada, ¿por qué lo quiere vender?
2: Porque me lo quieren comprar.
3: Ah, no, pues buena razón.
2: Sí, pero...
3: A ver, pero cuéntenos la historia detrás del burrito, entonces.
2: Porque yo subí ahí el...
3: ¿Qué subió?
2: Ay, perdón, repetí.
3: Ay, no, no sea así, Don Chilo. Esté en la radio, en la radio no se hace eso, Don Chilo.
2: Bueno...
3: No se hace eso.
2: Perdón, es que estaba yo...
3: Bueno, sí, lo entendemos, ya está grande, ya no tiene...
2: Subí el burro.
3: Ajá.
2: Lo subí para venderlo en...
3: ¿En dónde lo subió?
2: En ¿cómo se llama ese...?
3: ¿En ese...?
2: El cralizo, ¿cómo se llama?
3: ¿Cralizo?
2: Granizo, cralizo.
3: Patrón, ¿tú sabes a dónde lo quería vender?
4: Crailis.
3: ¿Y qué es eso, patrón?
2: Ahí donde venden cosas.
4: ¿Qué? Venden pura cosa que ya no sirve para mentira.
3: ¿Como cosas de segunda mano?
2: Ándale.
3: Ah, ok.
2: Y me ofrecieron, primero me estaban ofreciendo...
3: ¿Cuánto le estaban ofreciendo?
2: $10,000.
3: Ah, ¿por el burrito?
2: Sí, y después otro quiso $25,000 me ofrecía por el burro. $25,000.
3: Bastante bien, Don Chilo, pero entonces...
5: Mientes.
2: Pues es que... Lo que pasa es que el burro tiene mucho valor.
3: Ah, sí, pero porque tiene mucho valor. O sea, me sorprende, es muy buena paga. ¿Pero por qué le quieren dar tanto?
2: Y de hecho lo voy a vender en $60,000.
3: ¿Qué?
2: No sean manflesa.
3: $60,000.
2: Sí, porque...
3: ¿Por qué?
2: Porque...
3: ¿A poco sí vale 60?
2: Sí, es que en una ocasión...
3: Ajá.
2: Había mucho... pues estaba yo en la casa...
3: Uh-huh.
2: Y pues el burro estaba ahí amarrado en un árbol.
3: Okay.
2: Y se hizo famoso el burro en el rancho.
5: ¿Qué?
3: Es un burro famoso. ¿Pero por qué se hizo famoso?
4: ¿Pero por qué, Don Chilo? O sea, ¿por qué había tanta gente ahí en su casa?
2: Sí, era un montón de gente.
3: ¿Pero por qué?
2: Estaban ahí arremolinados. Y me dijeron, se murió alguien. Me dijeron, era mucha gente.
3: No.
2: Y le dije, le dije. El burro.
3: No.
2: Mató.
3: ¿Qué?
2: El burro mató a mi suegra.
3: ¿Qué es cierto, Don Chilo. ¡Qué horror!
2: Y como había mucha gente fuera de la casa.
3: Sí.
2: Dijo, ¿qué pasó? Me dijeron, oiga, dijo, ¿y esta gente está aquí para venir a velar a su suegra o qué?
5: ¿Qué?
2: ¿Y qué creen que les dije yo?
3: No sé, ¿qué les dijo?
2: No, están aquí arremolinados porque me quieren comprar al burro, le dije.
4: No sea mentiroso.
3: No, ¿pero por qué?
2: Porque el burro mató a mi suegra. Pues todos los hombres del rancho quieren comprar al burro. Estoy en Crailis en $60,000.
4: No sea mentiroso.
3: No sea mentiroso.
4: Feliz viernes.
2: Y recuerden, amigos.
3: No.
2: Que un ex amor se olvida. Pero una ex-suegra es para toda la vida.

0: señores, así es, ya llegaron las bolas de Max. Aquí buenas tardes con el patrón.
1: Oye, antes de empezar con los deportes, le mandamos saludos a Max, a nuestra mi amiga, ahora que es mi amiga, que es, por si usted no lo sabe, la madrasta entenada y